sociales reportando alguna situación negativa. Ajá, Six Seven. Ah, se han escuchado, ¿no? Yo creo que sí. Hay varias interpretaciones. 1067, utilizado así en algunos lugares, reportando alguna situación negativa. Ajá,

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2: No lloré por mi ausencia, tan solo partí al encuentro con Dios a gozar de paz infinita. Hasta mi regreso a la vida eterna, donde podremos abrazarnos nuevamente. Parte mortorio. Descansó en la paz de su creador, quien en vida fue el Señor José Alfredo Paredes López. Sus padres Julio Paredes y Edelina López. Sus hermanas Teresa, María, Piedad y Luisa. Sobrinos, primos y demás familiares comunican con profundo pesar su fallecimiento acaecido en la ciudad de Baños e invitan a la velación de sus restos mortales en la Asociación de Empleados Municipales de Baños y a la misa de cuerpo presente que se realizará en la Basílica de Nuestra Señora del Rosario de Aguasanta el día sábado 8 de agosto a las 16:04 p.m.
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2: Acto seguido al traslado hacia el cementerio municipal para darle cristiana sepultura. Por su atención a este acto de fe, los familiares anticipan sus sinceros agradecimientos. Baños, agosto del año 2026. Ha fallecido quien en vida fue el señor José Alfredo Paredes López. Que haya paz en su tumba. Fuiste madre abnegada y cariñosa, ejemplo de trabajo y amor, buscando un futuro digno para tus hijos y nietos. Nos dejas como herencia tu valor, sabiduría y esperanza. Nos enseñaste el camino del bien y la verdad. Parte mortorio. Descansó en la paz de su creador, quien en vida fue la señora Marlene Olimpia Peralbo Pilataxi. Sus padres Ángel Peralbo y Rosario Pilataxi. Su esposo Víctor Osejo. Sus hijas Andrea, Nicole y Belén Osejo Peralbo. Hijo político Kevin Pineda. Nietos Lian López, Victoria y Olivia Pineda. Sus hermanos Lida,
1: seguro.
2: Miriam, Nelly, Iván y Freddy Peralbo Pilataxi.
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2: Sobrinos, primos y demás familiares
1: en un segundo
2: comunican con profundo pesar su fallecimiento acaecido en la ciudad de Ambato e invitan a la velación de sus despojos mortales en la sala de velaciones del Sindicato de Choferes Profesionales de Baños y a la misa de cuerpo presente que se realizará en la Basílica de Nuestra Señora del Rosario de Aguasanta el día sábado 8 de agosto a las 16:04 p.m. Acto seguido al traslado hacia el cementerio municipal para darle cristiana sepultura. Por su asistencia a este acto de fe, sus deudos quedan eternamente agradecidos. Baños, agosto del año 2026. Ha fallecido quien en vida fue la señora Marlene Olimpia Peralbo Pilataxi. Que haya paz en su tumba. Acuerdo de condolencia. La Cooperativa de Transportes de Pasajeros en Taxis 13 de abril, considerando que en la ciudad de Ambato ha dejado de existir quien en vida se llamó la señora Marlene Olimpia Peralbo Pilataxi, que la fallecida fue esposa del socio Víctor Manuel Osejo y hermana del socio Iván Peralbo Pilataxi, digno gerente de nuestra institución, que es deber de todos quienes conformamos esta operadora solidarizarnos con el dolor que aflige a nuestros estimados compañeros. Acuerda deplorar por tan sensible fallecimiento que enluta a distinguidos hogares de la comunidad baneña, especialmente a la familia Osejo Peralbo, Peralbo Pilataxi. Exteriorizar nuestro sentimiento de pesar a toda su familia, particularmente a nuestros compañeros Víctor Osejo e Iván Peralbo Pilataxi. Acompañar incorporación al velorio y traslado de sus restos mortales y depositar una ofrenda floral en su capilla ardiente. Entregar el original del presente acuerdo como fiel testimonio de solidaridad humana y compañerismo. Dado y firmado en la sede social de la Cooperativa de Transportes de Pasajeros en Taxi, 13 de abril, a los 7 días del mes de agosto del año 2026. José Colina, presidente Napoleón Merino, comisionado de Asuntos Sociales.

0: 9029-032-740-270. Señor Edwin Reyes Silva, director administrativo.
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las bachatas, ya en nuestra última hora del programa. Ya venimos también con el segmento ¡Qué rica chicha! Exactamente. Ahora a través de la señal internacional de la voz.

bebemos menos agua para evitar ir al baño, especialmente en los viajes. La especialista en rehabilitación del suelo pélvico, miembro de la Sociedad Española de Rehabilitación de Medicina,

0: Mexicali. Y también contribuir al estreñimiento, perjudicando así, de ese modo, el suelo pélvico. Además, ella explicó que...
1: Gracias.
0: Y los cambios de hábitos, viajes, comidas y fuera de casa, y más planes de ocio, esto pueden impactar en la salud del suelo pélvico. Sobre todo en las personas con vejiga hiperreactiva, incontinencia urinaria, prolapsos o trastornos más graves. En este contexto, identificado que algunos errores son más comunes que durante los viajes. Hay gente que de pronto no bebe agua, ¿no? Por el temor a que quiera ir al baño y todo eso.

ya detalló que pasar demasiadas horas sentado también es perjudicial, por lo que precisó que los viajes largos en noche, tren o en avión, junto con el descanso prolongado, empeoran el tránsito intestinal. Sí, señor. ¡Vamos en las 19 con 27 minutos! ¡Vamos! A continuar con más del programa, ya se viene el segmento Qué Rica Chicha. A través de la 107.3 FM, siempre contigo. Esta canción sugerida son...

Son ya las 19:40. Saludos allá en el barrio Miraflores. Al peinadito Luis Díaz. Saludos a la gente de Liz Burger también. Nos escuchan a esta hora, qué bueno. Buenas noches en el sector del Calvario.

En la recta final del programa, saludos, claro que sí, a la gente de Mueblería Valseca, allí en el barrio La Palma, el saludo a todo el personal de Mueblería Valseca, a Don Bolívar también y a la gente de Amis Hotel y Restaurant. Saludos a la gente de que está sintonizando la radio allá en Juigue Chico, qué bueno, en La Pampa.

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3: Son las 8.
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en esta noche de Super Viernes, a las puertas ya de otro fin de semana más, a las puertas de un feriado increíble que estaremos viviendo también todos los ecuatorianos. Y claro que sí, aquí en Baños Agua Santa también a recibir al turista nacional extranjero como realmente se debe.

los temas solicitados a través de nuestra línea telefónica al 0960-713721. Oye, apenas pasó un par de horas, o digamos que una noche, y se siente como que se hubiese sido un par de días. El día de ayer tuvimos una pequeña reunión también, pequeño compartir también.

Los invito, si usted no pudo estar presente, no pudo o no nos pudo visualizar, toda la grabación también está en la página de Nuestra Señora del Rosario de Aguasanta. Y usted puede visualizar también las diferentes fotografías que se pudo realizar. Despedimos a nuestros compañeros que nos sigan con buena sintonía también. Y nosotros abrimos telón a partir de este preciso momento para poderles presentar a todos los artistas invitados canciones inolvidables, principalmente hoy viernes. Usted sabe muy bien que cada día viernes le damos un pequeño giro también a nuestro programa para poderles complacer de todo un poquito. Baladas, baladas forever, baladas del recuerdo, rancheras, corridos, rocolas, pasillos. Para poder entrar en modo fin de semana. ¿No? Chévere. 0960-7137-20. Comparta también nuestra página web www.radiolavozdelsantuario.com.

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1: Oiga, por supuesto, claro que sí. Permítame saludar también a todo el personal de Mueblería Valseca, reportando sintonía y trabajando también en compañía de la voz del santuario. Acá en el centro de la ciudad también, como todas las noches, saludos a nuestras amigas bajo del edificio de la Cruz Roja también, ya en Farmacias Cruz Azul. Hola, ¿cómo han pasado? ¿Qué tal? ¡Qué gusto! Ya que estamos por este sector, ¿qué tal si saludamos también a nuestro amigo?

gusto poderle saludar. Qué chévere. Saludos a mi pana Andrés. Se encuentra también por ese sector. Leonel también. En cafetería Rico Pan. Santorio, buenas noches. Por favor, ¿me podrías ubicar con algo de Camilo Sesto? ¿Dónde estés y con quién estés? Chévere, dame un segundito, mi querida amiga Carmita. Cuéntame, ¿qué tal tu

0: recibir al turista como realmente se debe, como realmente se debe.
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0: Mientras tanto, usted se quede en sintonía de tu programa romántico. Esta noche, saludos a nuestros amigos conductores de las diferentes cooperativas de taxis y camionetas.
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Oiga, los tiempos, oiga, a los tiempos. Saludos también a nuestras amigas y amigos allá en la Sazón de la Abuela Bar Restaurant, sector de Yuchi, San Francisco. Hola. Oiga, sí es sorpresa esto. Esto sí es una enorme sorpresa. ¿Cómo han pasado, mis amigos? ¿Cómo han pasado, mis amigas? Qué gusto poderles saludar también en esta noche de día viernes. Comente, comente, ¿qué tenemos?

0: Saludos también a nuestro amigo Marquitos Avilés, el popular mijo lindo.
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0: Noche romántica.
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0: Noche de todo un poquito le vamos a ubicar, ¿sí? De todo un poquito. Vamos.

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1: Tras culminar sus estudios, el joven Domingo fue invitado por el obispo de Osma a formar parte del cabildo de canónigos regulares. Allí, en el silencio de la catedral y bajo la guía de Diego de Acebes, transcurrieron años de intensa contemplación y ascesis. Domingo aprendió a amar el oficio divino, a sumergirse en la liturgia y a escudriñar día y noche la palabra de Dios. Fue en este crisol de silencio donde el Señor preparó su corazón para la gran misión que vendría, porque solo quien ha aprendido a escuchar a Dios en el silencio de la contemplación es capaz de hablar de Dios con verdadera unción a los hermanos. Domingo, hombre del altar, enséñanos a buscar la intimidad con el Señor. Santo Domingo de Guzmán ruega por nosotros.

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2: Por supuesto, claro que sí, una noche increíble también, noche de día viernes. Viernes 7 de agosto del 2026. Permítame saludar también allá en el sector de San Vicente, en la Ciudadela, el chofer también, que nos está escuchando también nuestra amiga Isabel también. Saludos para usted y también para toda su hermosa familia. Ya que estamos por este sector, ¿qué tal si saludamos también a nuestros amigos de la estación de servicio del Sindicato de Choferes, en sintonía de la 107.3 FM?

Pipo también. Allí en el sector del terminal terrestre. Gracias. A mi pana Pipo también. Pipo Café. Hola. Ya que estamos por ese sector, permítame saludar también a mi pana Tito Freire, conductor de la cooperativa de transportes mixto Las Cascadas. Hola. 7-3 cordial. Cuente. ¿Qué tal estuvo su jornada de trabajo?

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0: Oiga, este fin de semana, imagínese, fin de semana de feriado.
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0: Fin de semana también.
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0: De mucho, pero mucho fútbol también. Y qué fútbol que vamos a tener este día domingo. Ya le cuento.

0: Buenas noches, Santuario. Por favor, ¿me podrías enviar un saludo de Happy Birthday to you? Para mi esposo Darío Guevara. Que nuestro papito Dios y nuestra Santísima Virgen del Rosario de Aguasalto lo siga colmando con muchos y muchos años más de vida de parte de toda su familia, que le ama muchísimo. ¡Qué chévere! Hoy viernes 7 de agosto del 2026. Permítame saludar también a nuestro amigo Darío Guevara, que hoy están cumpliendo un añito más de vida también de parte de toda su familia, que le aman muchísimo y que siga cumpliendo muchos años más de vida. Y obviamente que la haya pasado y que la siga pasando espectacular, principalmente hoy viernes 7 de agosto del presente año. Permítame saludar, deje ver a quien tengo por acá rapidito. A ver, tengo un clip de audio por acá. Santuario, buenas noches.
1: Mi amigo Monkeys.
0: Hola.
1: Muy buenas noches.
0: Buenas noches.
1: Aquí trabajando, uniendo familias.
0: Esa es.
1: Acompañado de su lindo programa. Eche. A full volumen, como siempre, todas las noches.
0: Esa es la pipo.
1: Todas las noches en compañía de Santuario.
0: Por favor.
1: Un saludito. Te vamos a trabajar hasta altas horas de la noche, mi amigo Monkeys.
0: Esa es.
1: Póngase pilas ahí. Póngase pilas.
0: Saludos a mi pana Miguel Curillo, también en sintonía de la 107.3 FM. Uniendo familias, oiga, uniendo familias.
1: Mi pana, por favor, ponga la canción.
0: ¿Cuál?
1: Que dice: mi amiga, mi buena amiga, mi amante mía, mi compañera.
0: Esa es.
1: Póngale esa canción, mi amigo Monkey.
0: Chévere, mi pana Miguel Curillo, conductor de la cooperativa de transportes Agoyán.
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1: Los caminos de Dios son misteriosos. El rey Alfonso VII de Castilla encomendó al obispo Diego de Acebes una delicada misión diplomática en el norte de Europa, y este eligió a Domingo como su fiel compañero de viaje. Aquel viaje, planificado para fines políticos, se transformó

0: en el error de las herejías. Lejos de juzgar sus corazones, se llenaron de una profunda compasión apostólica. Dios unió a estos dos hombres no para una labor terrenal, sino para sembrar la semilla de una nueva primavera para la Iglesia. Santo Domingo de Guzmán ruega por nosotros.
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0: Buenas noches, estamos de regreso.
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0: Oye, permítame saludar también a nuestra bella gente en el sector de Ulva York. En sintonía de tu programa favorito esta noche. Hola, aquí en tu frecuencia 107.3

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buenas noches, señor Eduardo Parqués, que tuviera la bondad de mandar un saludito al barrio El Calvario para el señor Darío Guevara, de parte de sus padres, de sus hermanos y de toda la familia que le quieren mucho. Si tuviera la bondad, una cancioncita de cumpleaños, una bonita canción, señor Eduardo Parqués. Muy amable, señor Eduardo Parqués. Muchísimas gracias. Hasta mañana.

0: Santo Domingo, padre y fundador de la Orden de Predicadores.
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0: Haznos herederos de tu vida y misión.
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1: Hola, buenas noches. Estamos de regreso.
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2740-526 o directamente, como le hemos estado mencionando también a través durante todo este tiempo, al 0960-713721. ¿Qué ha pasado por aquí? Oiga, ¿qué ha pasado? Póngale aquí por acá porque deje ver. Santorio, buenas noches. Algo de José José, gracias, bendecida noche. Te estoy escuchando acá en el sector del barrio Miraflores. Dame un segundito, que creo que por aquí teníamos uno de José. Pero vámonos rápidamente hasta el sector del barrio El Aguacatal también, que me habían solicitado algo de... como este.

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1: Oiga, mis amigos, entrando ya en nuestros últimos 15 minutos de nuestro programa, en esta noche de día viernes también. Viernes a las puertas de otro fin de semana más. Permítame, vamos a saludar también a todo el personal del restaurante El Chalet, junto a la combi también. Nos están escuchando también a esta hora de la noche. Saludos a nuestra amiga Doris. Hola. Allá en el sector del Punto de Encuentro. Allá en el sector de Ulva.

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1: Oye, por supuesto, cada mensaje de texto, cada clip de audio, cada petición musical también solicitada a través de nuestra línea directa. Creo yo que no nos ha quedado con ningún tema pendiente. Mis amigos y mis amigas, hemos llegado a la recta final de nuestro programa. Programa de noche de día viernes. A

0: Nos volveremos a escuchar el próximo día lunes.
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0: Obviamente.
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0: Para poderles hacer la invitación también. El día de mañana, desde muy temprano en la mañana, 6:00 a.m. Para poderles alegrar también el fin de semana. Para poderles alegrar también el feriado y sacarle una sonrisita de su rostro. Que tenga una linda y bendecida noche. Hasta mañana. Que descansen.

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1: Son las 11.
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6: Bienvenidos todos y todas a la segunda emisión de Ecuador en Contacto este viernes 7 de agosto. Para Karina Torres en el control de sonido y quien les habla, Fernanda Ver, en los micrófonos, es un gusto compartir con ustedes estos 30 minutos de información. Vamos de inmediato con los titulares de hoy. ANT realiza operativos de control a los precios de los pasajes interprovinciales. Economista analiza impacto sobre la reducción del IVA para el sector turístico en feriados. Presidente Daniel Noboa se reunió con el nuevo presidente de Colombia.
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6: Comenzamos. La Agencia Nacional de Tránsito, ANT, realizará operativos de control a los precios de los pasajes interprovinciales durante este feriado nacional por el 10 de agosto. Esta medida busca que no se genere especulación y se respete el precio establecido desde inicios de este mes con el nuevo ajuste del 25%. Los detalles nos los cuenta nuestro compañero Rolando Goyes en su reporte. CORAPE informa.
7: Y el país se integra. Desde este viernes 7 al lunes 10 de agosto, la Agencia Nacional de Tránsito realizará operativos de control a los precios de los pasajes en las distintas terminales terrestres. El objetivo es que no exista especulación en los cobros y que las tarifas estén de acuerdo al ajuste realizado desde el pasado 1 de agosto. Así lo dijo Miguel Pazmiño, analista de control técnico sectorial de la entidad.
8: La Agencia Nacional de Tránsito, en cumplimiento de la resolución 020-DIR, 2026 ANT, está dando el cumplimiento del control de las tarifas que están publicadas en el anexo número 1. Es decir, estamos haciendo un operativo para verificar que las operadoras cobren el valor autorizado a través de la resolución que emitió el directorio.
7: Quienes incumplan las disposiciones serán sancionados con multas y podría haber la suspensión de frecuencias.
8: La ley es muy clara, señala que existen unas sanciones administrativas a las operadoras de transporte, las cuales están establecidas en el artículo 80, los numerales 1 y 5, y el artículo 82, numeral número 4, que es un cobro excesivo del valor autorizado en el publicado por el directorio de la Agencia Nacional de Tránsito.
7: Medida que para los usuarios y los choferes de las cooperativas es oportuna, tomando en cuenta que durante los feriados o días de asueto, la demanda por la compra de pasajes aumenta, debido a que la ciudadanía busca de una u otra manera movilizarse.
9: Me parece muy, muy bueno, efectivamente, porque tienen en cuenta, ¿no?, que se estén dando a cabalidad los precios, ¿sí?, de cada pasaje, ¿sí?, porque a veces sí se cometen anomalías en ese sentido. Entonces, por el momento no veo, en mi caso, ¿no?, que compré el boleto, lo veo muy bien.
10: Para todos, bien, para que controlen los pasajes, todo, paguen lo que vale. Porque el pasajero también, esto pago, y las cosas no son así. Entonces, como ya está puesto los precios, lo que vale nada más, tercera edad y discapacitados.
7: Sobre el control que se hará en terminales terrestres por parte de la Policía Nacional, la mayor Jenny Andrade, de la Jefatura de la Zona 9 de Turismo, nos explica.
11: Todos los trayectos.
10: Pago y las cosas no son así. Entonces, como ya está puesto los precios, lo que vale nada más, tercera edad y discapacitados.
7: Sobre el control que se hará en terminales terrestres por parte de la Policía Nacional, la mayor

0: la percepción de seguridad durante sus trayectos y que disfruten un feriado con responsabilidad.
1: Esta pausa en las actividades laborales y académicas permite a los ecuatorianos disfrutar de un fin de semana extendido, impulsando además el turismo interno a escala nacional. Reportó para Ecuador en Contacto, Rolando Goyes García. 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
2: Y el país se integra. Muchísimas gracias, Rolando. Cambiamos de tema. En Cali se desarrolla este viernes la posesión de Abelardo de la Espriella como nuevo presidente de Colombia, en una jornada que cuenta con la presencia de varios mandatarios y delegaciones internacionales. Antes de la ceremonia, el presidente de Ecuador, Daniel Noboa, mantuvo una reunión bilateral con de la Espriella, en la que, según informó la presidencia ecuatoriana, ambos reafirmaron su compromiso de fortalecer la cooperación, la integración y las relaciones de amistad entre Ecuador y Colombia. Noboa llegó a Cali para participar en la ceremonia de investidura mientras las autoridades colombianas desplegaron un operativo de seguridad que movilizó a más de 11.000 uniformados en distintas zonas del país, principalmente en Cali y Bogotá. El cambio de gobierno en Colombia genera especial interés para Ecuador por la relación entre ambos países y por temas como seguridad, cooperación fronteriza y energía. Y a propósito del tema, para el PhD Santiago Carranco, director de la Escuela de Relaciones Internacionales del IAEN, los viajes que ha realizado el presidente Daniel Noboa a distintos países han contribuido en generar confianza en varios de los mandatarios de la región. Rolando Goyes nos cuenta qué más dijo el experto respecto a los viajes del primer mandatario ecuatoriano. Escuchemos. 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
1: Y el país se integra. El director de la Escuela de Relaciones Internacionales del IAEN, Santiago Carranco, señala que los viajes del presidente Daniel Noboa para asistir a cumbres, posesiones de mandatarios o invitaciones de otros jefes de Estado han contribuido a generar confianza de las políticas públicas en materia de cooperación internacional que busca el Ecuador. Esto pese que en reiteradas ocasiones se ha cuestionado los viajes internacionales junto a sus ministros.
3: Hay cierto acercamiento entre presidentes de la Espriella, Keiko, Noboa, inclusive otros presidentes de la región como Peña de Paraguay, y hay este acercamiento con Estados Unidos, que se lo utilice y se lo encamine para el beneficio regional. Como le digo, muy chévere está todas las cuestiones de decir, sí, conversamos por Zoom con de la Espriella, nos reunimos con Keiko, pero ya hay que sentarse a trabajar, y me parece que ahí también ya va a los sectores técnicos. Creo que Cancillería ya tiene que empezar a estar trabajando en un plan binacional, una propuesta de plan binacional, en la Dirección de Relaciones Vecinales de igual manera, porque ahí es donde se consolida. Si no, netamente se queda en el boom político, en el boom mediático, pero al final daría igual que gane de izquierda o derecha si esto no se transforma ya en política pública en conjunto.
1: Señala que la visita del presidente de Paraguay, Santiago Peña, el 28 y 29 de julio, y del mandatario argentino, Javier Milei, este 6 de agosto de 2026, es un claro ejemplo que a nivel de la región se está consolidando el Ecuador como un aliado, por lo que no es de sorprenderse que en medio de los cuestionamientos al presidente Noboa por su política interna, sigan visitándolo otros jefes de Estado.
3: Las personas en la región andina lo que quieren son soluciones rápidas frente a soluciones estructurales. Y las propuestas tanto de Keiko, tanto de la Espriella, inclusive también del presidente Noboa, lo que han sido es dar soluciones a este tema.
1: De la misma manera precisa que si bien varios de los mandatarios buscan crear un frente regional para la lucha contra el crimen transnacional, es importante considerar cuáles son las condiciones y el objetivo.
3: Cuando las gobiernos se adhieren al Escudo de las Américas, tú te adhieres, pero puedes salirte en un año, y Estados Unidos en un año puede también salirse y esto se acaba. Entonces no tienes este vínculo eterno que tendría, por ejemplo, un tratado de libre comercio. Eso para entender justamente el talante de estos acuerdos.
1: Para concluir el análisis sobre este tema, Santiago Carranco hizo un llamado a la Secretaría de Comunicación de la Presidencia para que las agendas presidenciales y los acuerdos alcanzados sean comunicados a los ecuatorianos de manera precisa, ya que de eso dependerá la aceptación ciudadana y los no cuestionamientos de los viajes presidenciales. Reporto para Ecuador en Contacto, Rolando Goiz García. Corape informa.
2: Y el país se integra. Muchísimas gracias, Rolando. Momento de una primera pausa. Pero antes, atención a quienes planean atravesar la vía mitad del mundo Río Blanco, porque se suspendieron temporalmente los trabajos de asfaltado en tres tramos. En el kilómetro 84, en el kilómetro 91, en el lado derecho de la vía, y en el kilómetro del 93 al 95 en ambos sentidos. La prefectura de Pichincha informó que la suspensión se debe al desabastecimiento de asfalto y que,

0: mientras se retoman los trabajos, se colocará señalética preventiva en los sectores afectados. Ya volvemos con más noticias.
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4: Regresamos. Durante el feriado por el 10 de agosto, algunos servicios turísticos tendrán una reducción temporal del IVA, que pasará del 15% al 8%. La medida estará vigente el sábado 8, domingo 9 y lunes 10 de agosto, y busca facilitar el consumo de servicios relacionados con el turismo durante estos 3 días, según informó el Gobierno Nacional. La reducción aplica a actividades como alojamiento, alimentos y bebidas, transporte turístico, centros de turismo comunitario, parques temáticos, balnearios y otros servicios contemplados en la Ley de Turismo. Por ejemplo, los establecimientos de hospedaje, restaurantes u otros negocios turísticos que estén dentro de las actividades autorizadas deberán aplicar el IVA del 8% en sus comprobantes durante el feriado. La medida fue establecida mediante el Decreto Ejecutivo 465 y, según el gobierno, busca incentivar los viajes dentro del país y dinamizar la actividad económica durante el feriado. El Servicio de Rentas Internas, SRI, será el encargado de implementar la disposición. La reducción es temporal y se limita a los servicios turísticos establecidos en la normativa. Y sobre el mismo tema, el economista Víctor Hugo Albán señala que la reducción del impuesto al valor agregado, o IVA, que se da durante los feriados, genera un mayor flujo de capital que se refleja en las ganancias del sector turístico. El experto conversó con Rolando Goyes y planteó otras consecuencias de esta decisión del gobierno. Escuchemos. Corape informa.
5: Y el país se integra. El presidente Daniel Noboa firmó el Decreto Ejecutivo 465, con el cual dispone la reducción temporal del 15 al 8% de la tarifa del impuesto al valor agregado IVA para los servicios turísticos durante el feriado del 10 de agosto. La medida se aplicará los días sábado 8, domingo 9 y lunes 10 de agosto de 2026. Pero ¿qué tan beneficiosa es esta medida para el país? El economista Víctor Hugo Albán señala que de una u otra manera contribuye para aquellos negocios que esperan recuperar su inversión durante estos días.
6: Beneficia, digamos, a quien sale de turismo. Quien sale de turismo es una persona que tiene posibilidades, ¿no es cierto? Porque la gente que está desempleada, la gente que tiene el básico, no puede darse esa satisfacción, no puedo decir lujo, sino esa satisfacción de salir un feriado a la playa, a otra provincia, a visitar a la familia, sino que se queda aquí en Quito o en sus alrededores, máximo a los parques, ¿no? Entonces debe hacerse un análisis socioeconómico. ¿En qué consiste esto? En ver quién es el beneficiado, a quiénes ayuda el gobierno, es al sector turístico, es al sector hotelero, a quién mismo ayuda.
5: La reducción del IVA beneficiará únicamente los servicios considerados como actividades turísticas por la Ley de Turismo. Entre ellos incluyen alojamiento, alimentos y bebidas, transporte turístico incluidos los pasajes aéreos, guianza turística, organizadores de eventos, congresos, reuniones, conferencias, ferias y exhibiciones, además de centros de convenciones, salas de recepciones y salas de banquetes. De la misma manera, centros de turismo comunitario, parques temáticos y atracciones estatales, balnearios, termas y centros de recreación turística. En el decreto se señala que esta medida constituye una política tributaria excepcional orientada a dinamizar la actividad económica. Esto, a decir del economista, se podría reflejar en el balance final del gobierno en torno a estas medidas.
6: Determina este tipo de políticas que a la final benefician al usuario, benefician al Estado, pero que realmente son políticas que no son permanentes. Debe haber una planificación capaz de que el usuario, quienes estamos permanentemente con una remuneración fija, podamos planificarnos, ¿cierto? Y decir, veamos, por ejemplo, de aquí a noviembre, que es el asunto finados, qué tipo de vacación van a dar, qué tipo de ayuda van a dar para el sector hotelero, para el sector turístico, para que la comunidad se aliste, ¿no?
5: La reducción del IVA cuenta con el dictamen favorable del Ministerio de Economía y Finanzas, que fue emitido el 27 de julio de 2026, requisito previsto en la Ley de Régimen Tributario Interno para modificar temporalmente la tarifa del impuesto en los feriados destinados a promover el turismo. Reportó para Ecuador en Contacto, Rolando Goiz García. Corape informa.
4: Y el país se integra. Muchísimas gracias, Rolando.
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4: En otras noticias les contamos que la tradicional romería de la Virgen del Cisne se desarrollará en Loja del 17 al 20 de agosto, en un recorrido de aproximadamente 72 kilómetros desde la Basílica del Cisne. Para esta jornada, las autoridades preparan un operativo de seguridad y atención para los peregrinos. Los detalles nos los cuenta nuestra compañera Mercedes Carrera desde Radio Matovelle. 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
8: Y el país se integra. La tradicional romería de la Virgen del Cisne se desarrolla en Loja los días 17, 18 y 20 de agosto. La extensa peregrinación de 72 kilómetros a partir de la basílica que lleva el nombre de la imagen tallada por Diego de Robles demanda el despliegue de seguridad que compromete el trabajo logístico de las autoridades de policía, militares, de tránsito, salud, entre otros. Monseñor Walter Heras, obispo de la diócesis de Loja, dijo que coordinaron con los representantes de los organismos competentes para garantizar que la realización de este acontecimiento religioso disminuya los riesgos que puedan representar por la amplia ruta.
9: Se han iniciado las fiestas en honor a Nuestra Señora la Reina del Cisne, allá en el santuario. Ya se tuvo el pregón que se realizó pues justamente por estas festividades y ahora estamos en este camino pues ya prácticamente a las puertas de la nueva romería de este año 2026. Como ya se ha dicho, el lema para este año es María, Reina de la Paz, que es lo que tanto necesitamos y sobre todo le pedimos por la paz de nuestro país, por la paz de cada uno de nosotros, de nuestras familias. Y ese va a ser justamente el motivo o la intención fundamental para la caminata o la peregrinación de este año 2026.
8: El coronel Pablo Fajardo dio cuenta de la planificación que permite determinar el objetivo de seguridad.
10: Hablando del antes, nosotros estamos activados con 87 integrantes, estamos activados desde el 25 de julio hasta el 20 de septiembre. Ya en sí, específicamente, durante el periodo del 17 al 20 de agosto, vamos a concentrar todo el 100% de la capacidad operativa, dando un total con todo el dispositivo que tenemos de 750 servidores policiales, los cuales van a estar en su máximo intervención en el periodo contemplado del 17 al 20 de agosto.
8: Del 17 al 20 de agosto, la policía activará todo el personal, incluirán operativos tácticos, helicópteros, grupo de canes, está dispuesto puntos de auxilio. Es así que en las diferentes carpas destinarán personal de la policía de investigación y preventivo para que reporten sus denuncias por niños perdidos o robo a personas. Para Ecuador en Contacto, desde Loja, Mercedes Carrera.
4: Gracias por el reporte a nuestra compañera Mercedes Carrera. Cerramos este bloque de noticias contándoles que el acceso al Parque Nacional Cotopaxi por el sector de control sur Caspi tendrá cierres temporales durante el feriado del 10 de agosto, debido a actividades programadas en la zona. El lunes 10 de agosto el ingreso vehicular permanecerá cerrado de 9 de la mañana a 12 del día por el desarrollo de una carrera atlética, mientras el martes 11 el cierre será de 8 de la mañana a 12 del día debido a una competencia de coches de madera. Durante estos horarios el Ministerio del Ambiente recomienda a visitantes y operadores turísticos planificar sus recorridos con anticipación y utilizar como alternativa el control norte del Parque Nacional Cotopaxi. También pide respetar la señalización y las indicaciones del personal del área protegida. Con esta noticia nos vamos a nuestra segunda pausa. No se vayan porque regresamos con más información.
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14: Estamos de vuelta para contarles que el presidente de la Cámara de Pesquería, Bruno Leone, señaló que el fenómeno del Niño ya presenta efectos en la actividad pesquera, aunque indicó que todavía es necesario esperar cómo evolucionará el evento climático y cuál será su intensidad en la zona costera del país. Las declaraciones del líder gremial en el reporte de nuestro compañero Carlos Reyes desde Guayaquil. CORAPE informa.
15: País se integra, CORAPE informa de inmediato la información desde el puerto principal. El sector pesquero ya está sintiendo el efecto del fenómeno del Niño, pero tampoco hay que sobredimensionar su magnitud. El desastre, como se ha venido informando por muchos medios, lo fundamental es prepararse con planes de contingencia por parte de gobiernos locales y provinciales. Así lo señala Bruno Leones, presidente de la Cámara de Pesquería.
16: En relación a este tema que nos tiene muy preocupados a todos los ecuatorianos, que es la llegada del fenómeno del Niño, por decirlo así. El evento ya se está llevando a cabo, o sea, ya hay un fenómeno del Niño, porque recordemos que para que sea denominado fenómeno del Niño, tiene que haber una condición particular, que es que durante 3 meses seguidos las anomalías estén por encima de 0,5 grados, allá afuera, a 8.000 kilómetros al oeste, en la zona 3-4, que se la denomina en una división que tiene del Océano Pacífico. Entonces, eso ya se está dando. Y eso ya en la pesca ya está haciendo sentir los efectos de eso. Ahora, ¿cómo va a llegar y cuándo va a llegar a la zona 1-2, que es la zona costera donde estamos nosotros, donde está el Ecuador costero? Entonces, eso se calcula que va a llegar por el mes de octubre, noviembre. Entonces, el tema es con qué intensidad, ¿ya? Yo he visto noticias y la gente se alarma diciendo que es un niño monstruoso, que es el niño más grande de los últimos 100 años, etcétera, etcétera. Nosotros, del monitoreo que nosotros hemos hecho, pensamos que sí va a ser, o sea, el Niño está ahí, que va a llegar, pero no va a llegar con unas anomalías de 3.5-4 grados centígrados, que es lo que están diciendo. Nosotros pensamos, por una serie de información que tenemos y modelos que hemos corrido, de que las anomalías podrían estar en el orden de los 2 grados. Eso lo pone en nivel de un Niño de moderado a fuerte. Ahora, la infraestructura del Ecuador lamentablemente es muy frágil. Entonces, si llueve como va a llover y en algún momento va a llover muy fuerte, eso va a hacer que pues tengamos problemas de deslaves o inundaciones, cosas que ya hemos visto, ¿no? Pero de ninguna manera va a ser pues el Niño monstruoso, catastrófico que pronostican el fin del mundo. No pensamos nosotros que así va a ser.
15: Así lo manifiesta el presidente de la Cámara de Pesquería. Reporta Carlos Reyes de la ciudad de Guayaquil para la red informativa CORAPE, la capital de los ecuatorianos.
14: Gracias por el reporte a nuestro compañero Carlos Reyes. La Guía para la Creación de Áreas Privadas de Conservación Voluntaria es una herramienta que orienta los procesos que se deben realizar para aportar a la conservación del agua y la biodiversidad. El documento estará disponible a partir del 22 de agosto de 2026, luego del lanzamiento oficial que se realizará en la provincia de Pichincha. Escuchemos parte del anuncio en el siguiente resumen de la Red Quichua CORAPE.
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18: El núcleo de la guía tiene un cuadrito muy sencillo, pero que es los pasos principales para cualquier categoría de conservación donde puedas incluir tu propiedad, que es el diagnóstico, donde verificas la tenencia de la tierra y la delimitación física, la evaluación, que dice identificar los valores de conservación y las amenazas. La planificación, es importante que se realice planes de manejo y zonificación. La formalización ya es opcional, ¿no? Pongamos que yo quiero estar en el subsistema privado, necesito que el Ministerio del Ambiente me declare como un área protegida. Si quiero ser un bosque protector igualmente. Si quiero estar en socio bosque, en cambio es una voluntad nuestra. Si quiero estar en la red de bosques del Ecuador, es una voluntad nuestra. Si queremos ser parte de un ACOS, es nuestra voluntad. Entonces, eso explica la guía, que es crear tu propiedad, tu reserva, también cómo declarar, que son dos cosas diferentes. Quien declara es la Autoridad Nacional Ambiental, pero el crear la propiedad es una voluntad propia nuestra. Y el último punto es la gestión, que lo que te pide es implementar los sistemas de control, vigilancia, monitoreo y garantizar la integridad ecológica a largo plazo, el relevo generacional, etcétera, ¿no? Entonces, este cuadrito es bastante interesante, que está en el corazón de la guía, para que la gente pueda, con esta pequeña herramienta, entender mejor cómo crear la reserva de conservación, que puede ser desde media hectárea, y eso ya beneficia a la protección del ambiente.
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0: Gracias a todos y todas por informarse a través de la red de radios comunitarias del país. Nos volvemos a encontrar el lunes con más noticias en Ecuador en Contacto. Hasta entonces, un abrazo.
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0: Haznos herederos de tu vida y misión.
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3: Que tu ejemplo nos estimule.
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1: Que la oración y el estudio nos animen.
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3: Santo Domingo, haznos dóciles al Espíritu.
0: Generosos para servir.
1: Valientes para emprender.
2: En la alegría agradecida.
3: En el dolor esperanzado.
0: Ayúdanos a hablar con Dios y de Dios.

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1: Muchas gracias.

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1: Haznos herederos de tu vida y misión.
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1: Que la verdad nos ilumine.
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1: Generosos para servir.
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4: En la alegría agradecida.
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1: Ayúdanos a hablar con Dios y de Dios.

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1: Ponga atención a lo que voy a contar. Ocurrió una fría noche de Cornellán, en un rincón muy

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1: Son las 4.
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1: Haznos herederos de tu vida y misión.
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1: Que la verdad nos ilumine.
2: Que la oración y el estudio nos animen.
3: A contemplar y dar de lo contemplado.
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0: Si el Señor es contigo, bendita tú entre las mujeres y bendito el fruto de tu vientre, Jesús.
1: Santa María, Madre de Dios, ruega por nosotros pecadores, ahora y en la hora de nuestra muerte. Amén.
0: Dios te salve María, llena eres de gracia, el Señor es contigo. Bendita tú entre las mujeres y bendito el fruto de tu vientre, Jesús.
1: Santa María, Madre de Dios, ruega por nosotros pecadores, ahora y en la hora de nuestra muerte. Amén.
0: Dios te salve María, llena eres de gracia, el Señor.

0: ofensas, como también nosotros perdonamos a los que nos ofenden. No nos dejes caer en la tentación y líbranos del mal.
1: Dios te salve María, llena eres de gracia, el Señor es contigo.

0: Salve María, llena eres de gracia, el Señor es contigo. Bendita tú entre las mujeres y bendito el fruto de tu vientre, Jesús.
1: Santa María, Madre de Dios, ruega por nosotros pecadores, ahora y en la hora de nuestra muerte. Amén.
0: Dios te salve María, llena eres de gracia, el Señor es contigo.

0: muerte. Amén.
1: Dios te salve María, llena eres de gracia, el Señor es contigo. Bendita tú entre las mujeres y bendito el fruto de tu vientre Jesús.
0: Santa María, Madre de Dios, ruega por nosotros pecadores, ahora y en la hora de nuestra muerte. Amén.
1: Dios te salve María, llena eres de gracia, el Señor es contigo. Bendita tú entre las mujeres y bendito el fruto de tu vientre Jesús.
0: Santa María, Madre de Dios, ruega por nosotros pecadores, ahora y en la hora de nuestra muerte. Amén.
1: Dios te salve María, llena eres de gracia, el Señor es contigo. Bendita tú entre las mujeres y bendito el fruto de tu vientre Jesús.
0: Santa María, Madre de Dios, ruega por nosotros pecadores, ahora y en la hora de nuestra muerte. Amén.
1: Dios te salve María, llena eres de gracia, el Señor es contigo. Bendita tú entre las mujeres y bendito el fruto de tu vientre Jesús.
0: Santa María, Madre de Dios, ruega por nosotros pecadores, ahora y en la hora de nuestra muerte. Amén.
1: Dios te salve María, llena eres de gracia, el Señor es contigo. Bendita tú entre las mujeres y bendito el fruto de tu vientre Jesús.
0: Santa María, Madre de Dios, ruega por nosotros pecadores, ahora y en la hora de nuestra muerte. Amén.
1: Dios te salve María, llena eres de gracia, el Señor es contigo. Bendita tú entre las mujeres y bendito el fruto de tu vientre Jesús.
0: Santa María, Madre de Dios, ruega por nosotros pecadores,

0: Ave María, llena eres de gracia, el Señor es contigo. Bendita tú entre las mujeres y bendito el fruto de tu vientre, Jesús.
1: Santa María, Madre de Dios, ruega por nosotros pecadores, ahora y en la hora de nuestra muerte. Amén.
0: Dios te salve María, llena eres de gracia, el Señor es contigo. Bendita tú entre las mujeres y bendito el fruto de tu vientre, Jesús.
1: Santa María, Madre de Dios, ruega por nosotros pecadores, ahora y en la hora de nuestra muerte. Amén.
0: Dios te salve María, llena eres de gracia, el Señor es contigo. Bendita tú entre las mujeres y bendito el fruto de tu vientre, Jesús.
1: Santa María, Madre de Dios, ruega por nosotros pecadores, ahora y en la hora de nuestra muerte. Amén.
0: Dios te salve María, llena eres de gracia, el Señor es contigo. Bendita tú entre las mujeres y bendito el fruto de tu vientre, Jesús.
1: Santa María, Madre de Dios, ruega por nosotros pecadores, ahora y en la hora de nuestra muerte. Amén.
0: Dios te salve María, llena eres de gracia, el Señor es contigo. Bendita tú entre las mujeres y bendito el fruto de tu vientre, Jesús.
1: Santa María, Madre de Dios, ruega por nosotros pecadores, ahora y en la hora de nuestra muerte. Amén.
0: Dios te salve María, llena eres de gracia, el Señor es contigo. Bendita tú entre las mujeres y bendito el fruto de tu vientre, Jesús.
1: Santa María, Madre de Dios, ruega por nosotros pecadores.

nuestra, vuelve a nosotros tus ojos misericordiosos, y después de este destierro muéstranos a Jesús, fruto bendito de tu vientre, oh clemente, oh piadosa, oh dulce Virgen María, ruega por nosotros,

0: Cordero de Dios que quitas el pecado del mundo,
1: perdónanos, Señor.
0: Cordero de Dios que quitas el pecado del mundo,
1: óyenos, Señor.
0: Cordero de Dios que quitas el pecado del mundo,
1: ten piedad y misericordia de nosotros.
0: Ruega por nosotros, Santo.

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3: Nosotros, tus hijos, te aclamamos con fervor.
0: Haznos herederos de tu vida y misión.
1: Enséñanos a vivir el Evangelio
2: como respuesta y reto al mundo. 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
0: Que la verdad nos ilumine.
1: Que la oración y el estudio nos animen
2: a contemplar y dar de lo contemplado. Santo Domingo, haznos dóciles al Espíritu.
0: Generosos para servir.
1: Valientes para emprender.
2: En la alegría agradecida.
3: En el dolor esperanzado.
0: Ayúdanos a hablar con Dios y de Dios.

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hasta la hora 9 para podernos encontrar también con nuestros compañeros, el señor Andrés Mesa Cepeda junto a DJ Mix Noise. Mientras tanto, a partir de este preciso momento, iniciamos nuestro programa Desayunos en Familia. Bienvenidas y bienvenidos. ¡Hello!

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0: ¡Arriba las palmas! ¡Arriba las palmas! ¡Hop, hop, hop, hop! ¡Acá está el grupo más alegre! ¿Se acuerdan nuestras canciones? Los tenemos también grabados en el volumen 3. Así que todo el mundo las palmas arriba y se acuerdan, dice compadre.

0: Bueno, permítame saludar también a nuestra bella gente allá en el caserío El Topo. Buenos días, buenos días.
1: Mamacita y a la mamazota.
0: Oiga, póngase pila, mi hermano, póngase pila. Buenos días. 6 de la mañana con 23 minutos.

0: Oiga, permítame saludar también a todo el personal de Panificadora Espiga Dorada.
1: No, seguimos, nos paramos.
0: Allá en el sector de... Barrio Miraflores, en diagonal al UPC de la Policía Nacional.
1: ¡Oparamos!
0: Allá también nos están escuchando a todo parlante. Desde muy tempranito también. Desde las 5 de la mañana, oiga. Desde las 5 de la mañana. Mi pana Alex también despierta ya con todo su personal. Atendiendo también.

pastelito. Okay. Y necesita también que nuestro amigo Alex se lo vaya a entregar también a la puerta de su domicilio. Con sin recargo alguno, con entrega a domicilio también. Todo lo que ustedes

0: Eduardo, ¿cómo está? Bien, gracias a Dios. ¿Y usted?
1: Yo muy bien, con la bendición de papito Dios, que nos vaya súper que bien este fin de semana.
0: ¿Por qué no me contestó? Por... Yo como novia llamando.
1: Mi pana Lucas sí sabe, chicha. Oiga, mi pana Lucas, una pregunta. Oiga, ¿qué? Oiga, que no le da sueño. Un poquito más para dormir.
0: No, ya me tengo que acostumbrar para el comila. Ya dicen que se levantan a las 5 de la mañana.
1: ¡Ah, caramba! O sea, ya te estás preparando ya.
0: Sí.

0: me voy a las cavernas de del Tena.
1: Wow, te vas para allá, te vas al Tena.
0: Sí.
1: Wow, qué chévere. Oiga, de llevando, vea que yo no conozco.
0: Vamos.
1: De una, de Juan Pirulino. Usted dígame dónde que yo estoy, yo me apunto.
0: Se le dijo la luna.
1: Qué chévere. Oiga, mi querido Lucas, ¿algún saludo en especial?
0: Para mi abuelita Mariana Muñoz.
1: Ya.
0: En el barrio Santa Ana, a mi mamita Katy Sailema, a mi ñañita Micaela Sailema.
1: Para toda
0: a
1: la familia.
0: A mi sobrina Ilani Paulet. Y quiero decirles que son las mejores personas que he tenido en toda mi vida.
1: Qué chévere, mi querido Lucas.
0: Y un saludo especial a mi fin, allá en el cielo, a mi papito, Domingo Guevara.
1: Qué bonito.
0: Por su mágico.
1: Listo, mi pana Luquitas. Qué chévere, venga. Saludos para usted y también para toda su hermosa familia, también deseándole todo lo mejor también. Que este

0: Lucas, pasa bonito y sigue. Mande.
1: Es una buena persona.
0: Por favor, estamos aquí, somos vacancísimos, somos nosotros, vacancísimos.
1: Gracias por ponernos feliz los fines de semana y bueno, todos los días.
0: Qué chévere, para Lucas, pórtate bonito y a sonreírle a la vida.
1: Gracias.
0: Pase bien, Lucas. Lucas, nos vemos.

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1: Antes de dar a luz a Santo Domingo de Guzmán, su madre, la beata Juana de Asa, tuvo una revelación celestial. Contempló en su vientre a un pequeño perro que sostenía una antorcha encendida en su boca, con la cual parecía encender el mundo entero. Aquella no era una visión ordinaria, era el anuncio profético de la gracia,

los fuegos, extendiendo la fe por todos los confines de la tierra. Hoy, esa misma antorcha sigue encendida en cada rincón del mundo, donde un predicador eleva su voz. Santo Domingo de Guzmán.

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1: No llore en mi ausencia. Tan solo partí al encuentro con Dios a gozar de paz infinita hasta mi regreso a la vida eterna donde podremos abrazarnos nuevamente. Parte de mortuorio. Descansó en la paz de su creador, quien en vida fue el señor José Alfredo Paredes López. Quiere Dios goce. Sus padres, Julio Paredes y Adelina López. Sus hermanas, Teresa, María Piedad y Luisa. Sus sobrinos, primos y demás familiares comunican con profundo pesar su fallecimiento acaecido en la ciudad de Baños e invitan a la velación de sus restos mortales en la Asociación de Empleados Municipales y a la misa de cuerpo presente que se efectuará en la Basílica de Nuestra Señora del Rosario de Agua Santa este día sábado 8 de agosto a las 16 horas 4 de la tarde. Acto seguido al traslado al cementerio municipal para darle cristiana sepultura. Por la atención a este acto de fe y piedad cristiana, los familiares anticipan sus sinceros agradecimientos. Baños agosto del 2026. Ha fallecido quien en vida fue el señor José Alfredo Paredes López. Que haya paz en su tumba.

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yo soy bien regalón también. No, o sea, yo regalo cositas, no es que yo sea regalón. Yo regalo cositas. Le traigo premios, también le traigo muchas ocurrencias para poderle sacar una sonrisita también de su rostro. Oiga, ponte pila, verano, ponte pilas. Oiga, pero como que con este fondito no va, oiga. Como que este es muy... como que muy salsero, no sé, o sea... yo sé que hay que meterle salsa a la vida, hay que ponerle bacán también, pero como que no va con este. Póngale un poquito más de ambiente, así como que de pueblo, de pueblo.

0: Mijita. Mijita. O le pone un ratito un pequeño break, por favor. Un pequeño break, un pequeño break, un pequeño break. Mijita. Creo que ya va a ser, creo, más de un mes que venimos diciendo que la línea telefónica al 2740-526 o al 2740-826 por el momento está inhabilitada. Es decir, está cortada, no funciona porque estamos en remodelación. Así que, es decir, solamente estamos recibiendo llamadas telefónicas directamente a Cabina Santuario al 0960-713721.
1: Ay, Dios, sí que me mato de la
0: Dios mío.

0: ¿A quién tengo en línea por acá? Santuario, buenos días. ¿Aló?
1: Buenos días, Juan Eduardo, le saluda Lucas Guevara.
0: Mi pana Lucas, dígame, ¿para qué soy bueno en este fin de semana? ¿Aló?
1: Para que, por favor, me regale la orden de consumo.
0: A ver, déjeme...

0: Ya tienes la primera orden, la primera tarrina colada, así que lo puedes ir a retirar también en el transcurso del día de hoy, o si no, el día de mañana, desde el transcurso de todo el día, ¿sí?
1: Ya, muchas gracias.
0: Irá con su cédula, por favor, ¿ya? Dígale a la mami que le lleve la cédula.
1: Son las mejores guaguas de pan.
0: ¡Wow!
1: Y
0: sí,
1: la exquisita colada.
0: ¡Wow! Guardará un poquito,
1: es
0: Lucas.
1: Buenísimo.
0: Guardará un poquito.
1: ¿En qué le guardo? ¿En tortuga o en la refri o le mando en avión?
0: No, a mí me gusta en tortuga, me gusta.
1: Ya le mando.
0: Listo, mi pana Lucas, vaya.

0: 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Pastelitos.
1: Pasteles, venga.
0: Puestitos de comiditas.

0: Don Eduardito Falquera, yo también le estoy llamando como más que a mi mujer, no me contesta.
1: Yo no tengo llamate.
2: Señor Eduardo Falqués, muy buenos días.
1: Buenos días.
2: Quiero ganarme la colada morada, por favor.
1: Eso.
2: No me sale la llamada.
1: LB.
2: Me mato llamando, no me sale. Que tenga hermoso, bendecido día. Mi nombre es María Landa. Un bonito día.
1: Buenos días, buenos días, mi querida amiga María Landa. Ya voy a revisar, qué pasa.
0: Don Eduardito Falquera, yo también le estoy llamando como más que a mi mujer, no me contesta.
3: Que seas feliz.
0: Don Eduardito Falquera, ¿por qué no me
1: contesta? Pero déjeme reproducir un ratito, vea.
0: Don Eduardito Falquera, ¿por qué no me contesta? Vea. Voy a llorar. Voy a llorar, don Eduardito Falquera, porque no me contesta.
1: No contesta. Hey, Santuario, buenos días.
0: Don Eduardito Falquera.
1: Buenos días.
0: Buen día.
1: Buenos días. Aló.
0: Para ganarme la coladita morada, vea, de panificador de espiga dorada, es una delicia.
1: ¿Sí le gustará la colada morada?
0: Claro, pues.
1: A ver, ¿cómo se prepara la colada morada?
0: Con bastantes ingredientes.
1: Eso. ¿Y la guagua de pan, cómo se come?
0: Con la boca.
1: Eso, usted sí sabe entonces, A ver, mi pana Guido,
0: claro,
1: como yo lo estaba mencionando, lo mío es rápido, Guido Robalino, ¿no? Guido.
0: ¿Sí?
1: Guido Robalino. Listo, mi pana Guido.
0: ¿Cómo sabe decir la familia Robalino? Presente, querido profesor.
1: Esa, por favor, mi pana Guido, ¿qué tenemos para este fin de semana?
0: Sacada la leche.
1: Se va de sacar la lechecita.
0: Claro, pero ahorita estoy yendo con mi hermano a sacando la leche ya.
1: ¿Sí sabrá sacar a su hermana?
0: Claro, pues, mi hermano, no mi hermana.
1: Yo pensaba que su hermana sacaba también. O sea, se van.
0: También sí, toda mi familia mismo avanzan. Mis sobrinos, todos avanzan a sacar la leche.
1: Sí avanzan todavía.
0: Claro, pues.
1: Qué chévere, me siento orgulloso que toda la familia saque lechecita. Que toda la familia avance.
0: Claro, pues.
1: Eso. ¿Y usted se avanza?
0: De leche.
1: ¿Cuántas veces avanza usted?
0: Todas las veces que quiera.
1: Me interesa muchísimo. Oiga, vende un litrito, vea, de lechecita, vea.
0: No, pues vendrá a llevar.
1: De ganita, mi pana.
0: Para la próxima semana le puedo llevar.
1: Ya, de una, porque sí necesito calcio ahorita.
0: Ya de ser, porque todo está olvidando.
1: Listo, mi pana Guido, irá con cédula en mano, por favor, con cédula en mano, pero irá y vaya a retirar.
0: Ya, porque a mi hermana le mandé el otro día, el día sábado mismo, pero le ha dicho que no me pasa todavía los nombres de los ganadores.
1: LB, ya voy a ver qué ha pasado. Pero irá, y ya aquí ya tiene ya con su nombre y su apellido también, simplemente para que vaya a retirar con su cédula en mano, ¿ya? O si no, que vaya a enviar a alguien.
0: Ya, listo, a la verga, mandale, porque yo todavía estoy por acá arriba, por el monte.
1: Listo, mi pana Guido, pórtese muy bien, vaya por la sombrita.
0: Ya, listo. Y una cancioncita va.
1: ¿Cuál de todas?
0: De Ángel Baraca, el de Soy del Campo.
1: ¿Qué, cuál?
0: Pero me la pone ya.
1: ¿Cuál?
0: La canción de Ángel Baraca, Soy del Campo.
1: Soy del Campo, listo, ya se la ubico.
0: Ya, pero pura con el barrio, porque estamos a full volumen en la familia Robalino, acá arriba en Osuaico.
1: Listo, mi pana Guido, cuídese.
0: ¡Cuídese, los oyentes!
1: Eso, mi pana Guido, cuídese.

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1: 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Ya regreso.
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7:43, 7:43 en todo el territorio ecuatoriano. Hoy fin de semana, hoy sábado 8 de agosto del presente año. Nada más y nada menos que los ecuatorianos, es decir, todos los ecuatorianos, vamos a tener un nuevo feriado más nacional este día lunes 10 de agosto del 2026. ¿Usted sabe lo que se celebra este 10 de agosto? ¿Usted sabe lo que se celebra este 10 de agosto? Pues nada más y nada menos que el primer grito de independencia, una fecha histórica que recuerda el levantamiento ocurrido en Quito en 1809 y que marcó uno de los primeros pasos hacia la independencia del país. El descanso será obligatorio y no recuperable para trabajadores de los sectores públicos y privados. Al coincidir la fecha con el lunes, no será trasladado a otro día, por lo que se conformará un feriado de 3 días consecutivos desde el día sábado, o sea, desde el día de hoy, sábado 8, hasta el lunes 10 de agosto. Durante esta jornada de descanso, todas las instituciones y empresas encargadas de servicios esenciales deberán mantener sus operaciones para garantizar la atención en áreas como salud, agua potable, energía eléctrica, seguridad y transporte. La pregunta que van a trabajar aquí para cobrar el agua potable. Bueno, pero como es fin de semana no se trabaja, ¿no? Eso. Los trabajadores que deban cumplir labor.

0: dice el código del trabajo.
1: Mi amiga. Ahí es como sale sin amiga. Póngale.
0: Para calcular el pago se debe dividir el salario mensual para 240 horas laborales.

del 2026, fijado en $482, la hora ordinaria equivale aproximadamente a $2.1. En un feriado, esa hora tendrá, escúcheme muy bien, mi pana, sí, a usted le digo, mi pana, al que trabaja horas extras, a veces pongamos en lugares de establecimientos que realmente recibe al turista, en restaurantes, a nuestros amigos que trabajan también en los paraderos turísticos, cositas así por el estilo, preste mucha, mucha, pero mucha atención, nada más y nada menos, cuánto usted tiene que cobrar, digamos que le paga. Porque la hora ordinaria es de $2.01. Pero si usted trabajara este feriado, usted tiene que cobrar nada más y nada menos que la hora costará $4.02. Por lo que una jornada completa de 8 horas representaría un pago adicional de $32.16. Así que anótelo, póngale ahí. Dígale a su jefa, hey, no, pues, ¿cómo hablamos? Ya le digo, si usted trabaja este fin de semana, esa hora tendría un valor de $4.02. Y si usted trabaja la jornada completa, es decir, las 8 horas,

al 8%. Escucharán. Para servicios turísticos durante los días sábados 8, domingo 9 y lunes 10 de agosto. La medida fue establecida mediante el decreto ejecutivo número 465 firmado por el presidente Nadir.

importante, principalmente para usted, mi querido amigo, que trabaja también en lugares turísticos, donde recibe también al turista, cositas así por el estilo. Preste mucha atención, ya le di a conocer también la hora ordinaria. Normalmente es de $2.01, pero si usted trabaja en este feriado, es de $4.02, quizás se multiplica. Y si usted tiene la jornada completa, es decir, de 8 horas, representaría un pago adicional de $32.16. Ahí está. No va a venir su jefe, no, es que no ha habido mucho turista. Oigan, es lo primerito que sacan.

0: a muchos turistas. No nos metamos mucho al caso. Mientras tanto, mi hermano, mientras tanto, lo que sí le puedo decir es que se pueda comunicar conmigo al 0960-713721. Oiga, estamos regalando, estamos obsequiando una mega orden de consumo gracias a Panificadora Espiga Dorada. ¿Qué es lo único que tienen que hacer? Pues nada más y nada menos que decirme. ¡Ey, Santuario, buenos días!
1: ¡Presente!
0: Me dice su nombre, sus dos apellidos y obviamente de qué sector, de qué barrio, de qué país usted se está comunicando en este preciso momento.

0: a mí no solamente me gustaría, a mí
1: me encantaría, me fascinaría
0: que un delicioso y suculento y exquisito encebollado o ceviche.
2: Todo el poder de la cumbia.
0: Belleza. Saludos a mi pana también, Daniel Balseca. Saludos a la familia Balseca Bravo también. Allí en el sector del barrio Amistad.
3: Ecuador, así que vamos a brindárselo con mucho cariño a los diamantes.

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Saludos a mi pana el Pestañita. Saludos a Mr. Pestañita.

0: como ya se cansaron, yo también me cansé, mi hermano.
1: Sigue nomás. Nunca más, no, nunca más. Y vuelve a las mismas cosas. Sigue nomás.
0: Es que ya no se puede, mi hermano. Ya no se puede. Oiga, recuerden que estamos entregando una mega orden de consumo gracias a Panificadora Espiga Dorada. ¡Vamos! Simplemente tiene que comunicarse conmigo al 0960 713721. ¡Póngase pila, mi hermano!

0: Señor Eduardito Falquez, buenos días. Deseo ganarme la colada morada, por favor, por favor. Las llamadas no me salían. 5 llamadas no me salieron ninguna, por favor.
1: ¿Qué le revisé?
0: Que tengo un hermoso y bendecido día. Mi nombre es María Landa.
1: María Landa.
0: Desde el nuevo año les saludo.
1: María Landa. Gracias.

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de nosotros. Agradecimiento e invitación religiosa. Al recordar con profundo dolor el primer año del fallecimiento de quien en vida fue señorita Karen Lisbeth Calderón Estrella, sus padres Byron Calderón y Soraya Estrella, sus hermanos Daniel y Henry Calderón Estrella, sus abuelitos, tíos, primos y demás familiares, expresan su sincero agradecimiento

0: Oye, por supuesto.
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0: tenemos una señal, pero nítida, nítida. Porque vamos a hacer varias tomas, varias cámaras. Vamos a tener. La previa. Con nueva, la nueva tecnología, venga, a ver. Unas imágenes vacancísimas vamos a tener, ¿sí?
1: Adelante, Baños, llegó.
0: Vamos a ver si es que tenemos suerte también para poder acompañar también a nuestros jugadores. Hasta ahorita estoy esperando la respuesta. ¿Qué será? Para poder acompañar también el recorrido en el bus. Que vienen también nuestros jugadores, nuestros muchachos. Que el día de mañana van a dejar todo en la cancha. Porque le está...

estadio a hacer bulla. No, no simplemente vaya al estadio a ver el partido. O sea, vaya, es una fiesta deportiva. ¿Saben lo que es el significado de una fiesta? ¿Saben lo que significa fiesta? Fiesta significa diversión, bulla, entretenimiento.

0: Ciudad de Fuego.
1: Oiga, en el transcurso de la mañana, nuestro compañero Andrés Mesa Cepeda también va a tener una sorpresa para ustedes. Va a tener una sorpresita para ustedes también, a los hinchas, a los amantes que les encanta el fútbol y quieren estar el día de mañana presente también en el estadio. Eso se lo encargo a nuestro compañero.

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1: Dedíquele tiempo a su familia, a su

0: tanto que nació para la predicación.
1: La santidad no brota en el vacío, es una semilla que requiere tierra fértil. Santo Domingo de Guzmán nació en un hogar profundamente tocado por la gracia divina, hijo de don Félix de Guzmán y de la beata Juana de Asa. Pero el testimonio de santidad no terminó allí. Sus hermanos, Antonio y el beato Manés, también consagraron sus vidas al servicio del altar y del prójimo. En aquella humilde porción de Castilla, la oración diaria, la caridad y el amor a las Sagradas Escrituras esculpieron el alma del futuro fundador. Santo Domingo nos recuerda que la familia es la primera escuela de la fe, el santuario donde nacen las vocaciones que transforman el mundo. Que nuestros hogares sean hoy reflejo de aquella santa cuna de Calaruega. Santo Domingo de Guzmán ruega por nosotros.
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0: juntos.
1: Fuiste madre abnegada y cariñosa. Ejemplo de trabajo y amor. Buscando un futuro digno para tus hijos y nietos. Nos dejas como herencia tu valor, sabiduría y esperanza. Nos enseñaste el camino del bien y la verdad.
0: Al recordar.
1: Parte de mortuorio. Descansó en la paz de su creador, quien en vida fue la señora Marlene Olimpia Peralbot Pilataxi. Quiere Dios goce. Sus padres, Ángel Peralbo y Rosario Pilataxi. Su esposo, Víctor Osejo. Sus hijas, Andrea, Nicole y

Vía Pineda, sus hermanos Lida, Miriam, Nelly, Iván y Freddy Peralvo Pilataxi. Sus sobrinos, primos y demás familiares comunican con profundo pesar su fallecimiento, acaecido en la ciudad de Ambato, e invitan a la velación de sus restos mortales en la sala de velación del Sindicato de Choferes Profesionales de Baños y a la misa de cuerpo presente, que se efectuará en la Basílica de Nuestra Señora del Rosario de Agua Santa este día sábado 8 de agosto a las 16 horas 4 de la tarde. Acto seguido, hacia el cementerio municipal para darle cristiana sepultura. Por la atención a este acto de fe y piedad cristiana, los familiares anticipan sus sinceros agradecimientos. Baños agosto del 2026. Ha fallecido quien en vida fue la señora Marlene Olimpia Peralvo Pilataxi. Que haya paz en su tumba.

0: Son las 8:45.
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0: Señor Andrés Mesa Cepeda, buenos días. Aló, buenos días.
1: Eduardo, buen día.
0: Aló.
1: ¿Cómo está, joven Eduardo? Buenos días.
0: Señorita Katy, buenos días. ¿Cómo está?
1: Bien, gracias a Dios.
0: ¿Cómo amaneció?
1: Muy bien.
0: Excelente.
1: Excelentemente bien.
0: Oiga, ¿cómo está el clima por allá en el topo?
1: Está triste, quiere llover.
0: Está triste, así como yo.
1: Así como usted, sí. Porque yo estoy feliz, wow. Dando gracias
0: a Dios. Eso, y esa es la gente que uno necesita cada fin de semana, positivo. Viendo, aunque el clima esté medio raro, medio feo, pero usted tiene que cambiarle el clima, el día, bonito, poniéndole color a su vida.
1: Así es.
0: Eso, mi querida Katy, eso. A ver, mi querida Katy, ayúdame, por favor, con un numerito del 1 al 23, por favor.
1: El 20.
0: ¿Segura?
1: Segurísima.
0: Número 20. ¿No lo quiere cambiar?
1: No.
0: ¿Última palabra?
1: Última palabra.
0: Última palabra. ¿Algún saludito en especial, mi querida Katy?
1: Para mi mami en el barrio Santa Ana, Mariana Muñoz.
0: Ya.
1: Para mis hermanos que igual viven con mi mami, Adriana, Raúl, Verónica, Zailema.
0: Ya.
1: Y para mis amados hijos, que ya. Dios me bendijo.
0: Ya.
1: Quiero decirles que les amo con todo mi corazón.
0: Eso, qué lindo. ¿Y para mí?
1: También.
0: Listo, mi querida Katy, pásala muy bien, sonríela a la vida y qué chévere, gracias también por habernos acolitado a realizar el respectivo sorteo.
1: A usted muchísimas gracias.
0: Pase
1: por
0: bien.
1: Favor, no se olvide el favor que le pedí.
0: El favor, casi me olvido, vea. Ahorita ya nos vamos a poner en contacto.
1: Parece que anda enamorado.
0: Enamorado de la vida yo siempre ando. Siempre.
1: De eso espero.
0: Listo, bien, Katy, ya me pongo en contacto con usted.
1: Joven Eduardo.
0: Chao, Katy, cuídate. Oiga, qué chévere. Casi me olvido. Número 20, ve, rapidito. Número 20, vámonos para arriba. Aquí está. Número 20, es un mensaje de texto. Ganadora, le voy a decir el número telefónico. Terminado en 321-0958-7233-21. Saludos a nuestra amiga Rosita Lara, allá en el sector del barrio Los Álamos, allá en el sector de Ulva York, ganadora de esta orden de consumo gracias a Panificadora Espiga Dorada. Deme un segundito que ya me pongo en contacto con usted, por favor. Ya me pongo en contacto con usted también, gracias por participar y gracias a cada uno de ustedes también, mis amigos y mis amigas, por haber participado, por haber sonreído a la vida también en este fin de semana y no cualquier fin de semana, fin de semana de feriado, fin de semana de mucho movimiento también aquí en las diferentes calles y obviamente mañana nos vamos de fuchibol, así que pónganse pilas, todos invitados a la transmisión desde muy tempranito, estaremos alistando ya todos los juguetitos. 10 minutos que ya nos resta para poder culminar también nuestro programa. Ya están por acá los señores Andrés Mesa Cepeda junto a DJ Mix Noise, que se vienen con un cargamento espectacular. No. Oh, Dios mío. ¿Qué se puede hacer, mi hermano? ¿Qué se puede hacer? Pero mientras tanto, nosotros. Ponte pila, mi hermano. Ponte pilas, que nosotros estamos aquí para poderte alegrar también este fin de semana. Chao.

0: Rosita Lara, fiel oyente a la 107.3 FM. Ella es su fan. ¡Wow! Hola, Pati. ¡Belleza!
1: Todo el Ecuador.
0: Yo no sabía que yo tenía fans. Yo no tenía eso.
2: Tú eres mi amor, tú eres mi corazón.
3: ¡Paga la pensión!
0: ¡Eso! ¡Eso es lo que tienes que hacer!
4: Me hace reír, parece tonto.
0: Ponte pilas para ese fin de semana. Póngase pilas para ese fin de semana.
5: Dígale tiempo a su familia, a sus hijos.

Cava, en dicha radio, allá en la costa ecuatoriana. Mi pana Romero. Son las 8 de la mañana con 55. 8 de la mañana con 55. El próximo fin de semana les voy a poner un fondito, más o menos para que ustedes recuerden ese temita musical, ese fondito. No sé si ustedes.

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2: Los caminos de Dios son misteriosos. El rey Alfonso VII de Castilla encomendó al obispo Diego de Acebes una delicada misión diplomática en el norte de Europa, y este eligió a Domingo como su fiel compañero de viaje. Aquel viaje, planificado para fines políticos, se transformó por designio divino en el inicio de una de las mayores epopeyas espirituales de la Iglesia. Al cruzar las tierras del sur de Francia, el obispo y el joven canónigo descubrieron con dolor cómo las almas se extravían en el error de las herejías. Lejos de juzgar sus corazones, se llenaron de una profunda compasión apostólica. Dios unió a estos dos hombres no para una labor terrenal, sino para sembrar la semilla de una nueva primavera para la Iglesia. Santo Domingo de Guzmán ruega por nosotros.
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su noble corazón y su recuerdo vivirán por siempre entre nosotros. 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Al recordar con profundo dolor el primer año del fallecimiento de quien en vida fue señorita Karen Lisbeth Calderón Estrella, sus padres Byron Calderón y Soraya Estrella, sus hermanos Daniel y Henry Calderón Estrella, sus abuelitos, tíos, primos y demás familiares, expresan su sincero agradecimiento a todas las asociaciones, instituciones, familiares y amigos que los acompañaron en los momentos de dolor, e invitan a la misa de honras que, por el eterno descanso de su alma, se oficiará este sábado

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0: Bienvenidos al 1306. En este fin de semana, XXL, y acá nos vamos imparables hasta el día lunes.
1: Soy sexy.
0: Y el martes a descansar.
1: No,
0: le decimos gracias a Eddie Eduardo Falqués, que luego de producir los desayunos en familia y a prepararse porque el día lunes salta a la cancha vestido de corto a defender los colores de la voz del santuario. Día lunes, 14 horas, ya salta a la cancha Eddie Eduardo Falqués.

0: Pues el baño de cajón.
1: Hay un papel y está escrito.
0: Y a Eddie Eduardo Falqués le falta el aire. Sería lunes

seguro estará repleto de turistas nacionales y extranjeros que vienen a disfrutar de cada una de las maravillas que tiene nuestro pedacito de cielo. Hoy vamos a tener la pregunta.

0: sintonizándonos a través de su Alexa, sube el volumen. Porque ya empezó el 1306.
1: Buenos días con todos.
0: ¿Cómo han estado ustedes? Buenos días. Iniciamos el programa.
2: Bienvenidos turistas al paraíso.

0: de fuego a Espoli. En serio, ¿qué ves? No me crees.
1: Pero verás que los que vamos a quedar campeones somos los músicos del santuario, no que Radio La Voz del Santuario, nada. Nosotros estamos ya al 100 para goleales, goleales, ¿ya? Con todo DJ Monkey.

0: Mucha atención, usted. Ahí sí, ahí sí. Este era. Mucha atención.
1: Esa es mi king.
0: Yeah, yeah. ¿Qué le está pasando a usted hoy? ¿Qué pasó? ¿Qué
2: Juan Bravago, ya levántate.
0: Atenti, mi Ecuador del alma, que se viene. Que se viene la pregunta

hacemos a través de Clip de Voz. 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

0: pregunta de la mañana, escuche.
1: Muy buenos días, señor de la radio. La pregunta es, ¿qué falta es el gato García?

0: Silvestre y Garfield. ¿Sabe usted quién falta? Esa es la pregunta de la mañana. Creo que era este.
1: Falta el gato con botas.

0: Ya regresamos.
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3: Siendo un joven estudiante en el Estudio General de Palencia, una terrible hambruna asoló la región de Castilla, conmovido hasta las lágrimas por la miseria de su pueblo. Domingo tomó una decisión que conmovería a la historia. Vendió sus posesiones más valiosas, sus pergaminos y libros de estudio, para alimentar a los hambrientos. Ante la sorpresa de sus compañeros, pronunció aquellas palabras que aún resuenan en nuestros corazones. ¿Cómo podré yo estudiar en pieles muertas mientras mis hermanos mueren de hambre? En ese gesto heroico de desprendimiento nació el verdadero predicador, aquel que comprende que la teología no es letra fría, sino un misterio de amor que debe encarnarse en el dolor de los más pobres. Santo Domingo de Guzmán.

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Al recordar con profundo dolor el primer año del fallecimiento de quien en vida fue señorita Karen Lisbeth Calderón Estrella, sus padres Byron Calderón y Soraya Estrella, sus hermanos Daniel y Henry Calderón Estrella, sus abuelitos, tíos, primos y demás familiares, expresan su sincero agradecimiento.

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2: Buenos días, 9:44.
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Club Espoli. 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Yo tengo una entrada que quiero regalar esta mañana

0: es el gato cósmico. Me dicen que es. Me dicen que es el gato con botas. Me dicen muchas respuestas.
1: La respuesta es.
0: Ya. Acá quien tengo, déjenme escuchar, ¿no? Este ya salió.

0: el gato Tom, Félix, Silvestre y Garfield. ¿Sabe usted quién falta? 0960-713721 es el Santuario Trap. Llénese de alegría en este sábado, en este fin de semana.
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conoce, mi buen amigo Pato Urbina. Está conectado con nosotros a través de el TikTok. Gracias. Excelente mañana para ustedes. Vamos al corte comercial.

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Al recordar con profundo dolor el primer año del fallecimiento de quien en vida fue señorita Karen Lisbeth Calderón Estrella, sus padres Byron Calderón y Soraya Estrella, sus hermanos Daniel y Henry Calderón Estrella, sus abuelitos, tíos, primos y demás familiares, expresan su sincero agradecimiento

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1: Buenos días, 10 de la mañana con 4.
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mañana, 16 horas, en el Estadio Coronel José Silva Romo. Mi pregunta de la mañana está sumamente fácil, ¿no?

se viene la mezcla perfecta con DJ Mix Doyles esta mañana. Entre las respuestas más singulares, me han dicho que es Azrael de los pitufos. Salen de, ¿cómo se llama? De Sabrina la bruja adolescente, ¿no? Me han dicho que es

Díganme. ¿Sabe usted quién falta? Deje volar su imaginación y con mucha alegría responda a la pregunta de la mañana a través de el Santuario Chat, el 0960-713721. Quiero saludar en el barrio El Raposal, aquí en la ciudad de Baños. Quiero saludar también allá en los Estados Unidos, nos están escuchando a través de www.radiolavozdelsantuario y también a través de nuestra transmisión en TikTok.

usted le va a regresar y le va a mirar a los ojos a su papá y a su mamá y le va a decir, ¿en verdad bailabas esta canción? Y después nosotros, ¿por qué nos quejamos? Allá en los 90, tu papá y tu mamá bailaban esta canción. Permítame saludar en el barrio Miraflores. ¿Qué dice? Ah, claro, por supuesto, envíeme clip de voz.

0: de la mañana.
1: Buenos días, Santuario.
0: Buenos días.
1: Mi respuesta es, no faltaría ninguna porque esos cinco son todos los gatos. Gracias.
0: Déjeme decirle...

0: Participa en la pregunta de la mañana.
1: Yo creo que si falta un gato sería el gato García.
0: Ay, ay, ay. Permítame saludar esta mañana

0: La respuesta es... Sí, Freddy. Esa es la respuesta, Freddy. Muy bien, muy bien.
1: Excelente esa música, mi geek.
0: Tremendo flow de DJ Mix Noise, Eurodance. Esto ya es prácticamente la parte final de los 90, ¿no? 10 de la mañana, 30. Puro dance.

0: simple elocuencia humana, sino de sus horas interminables de rodillas ante el sagrario. Quienes vivieron con él testifican que Domingo pasaba las noches enteras gimiendo, llorando y suplicando por la conversión de los pecadores. Su oración preferida era el grito desgarrador del alma: Señor, ¿qué será de los pecadores? Solo cuando el sol despuntaba, salía y predicaba lo que en la noche había contemplado en la presencia de Dios. Él nos enseña que el verdadero predicador no habla de sí mismo, sino que se convierte en un eco de la voz de Dios. Que aprendamos a sumergirnos en el silencio para que nuestras palabras lleven vida. Santo Domingo de Guzmán ruega por nosotros.
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2: Acuerdo de condolencia. La Cooperativa de Transporte de Pasajeros en Taxis 13 de Abril, considerando que en la ciudad de Ambato ha dejado de existir quien en vida se llamó señora Marlene Olimpia Peralvo Pilataxi, que de Dios goce. Que la fallecida fue esposa del socio Víctor Manuel Osejo y hermana del socio Iván Peralvo Pilataxi, digno gerente de nuestra institución. Que es deber de todos quienes conformamos esta operadora solidarizarnos con el dolor que aflige a nuestros estimados compañeros, acuerda. Deplorar por tan sensible fallecimiento que enluta distinguidos hogares de la comunidad vaneña, especialmente a las familias Osejo Peralvo y Peralvo Pilataxi. Exteriorizar nuestro sentimiento de pesar a todos sus familiares, particularmente a nuestros compañeros Víctor Osejo e Iván Peralvo Pilataxi. Acompañar en corporación al velatorio de sus restos mortales y depositar una ofrenda floral en su capilla ardiente. Entregar el original del presente acuerdo como fiel testimonio de solidaridad humana y compañerismo y la copia publicar por radio La Voz del Santuario. Dado y firmado en la sede social de la Cooperativa de Transporte de Pasajeros en Taxis 13 de Abril, a los 7 días del mes de agosto del año 2026. José Colina, presidente. Napoleón Merino, comisionado de Asuntos Sociales.
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0: 10:39.
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0: ¿Y sabía usted que hoy, 8 de agosto, es el Día Internacional del Gato? Sí. El Día Internacional del Gato fue creado el 8 de agosto del año 2002 por el Fondo Internacional para el Bienestar Animal, para proteger a los felinos, promover su adopción responsable y crear conciencia sobre sus derechos en todo el mundo. Por eso, más o menos por ahí ya vaya dándose la idea por qué es la pregunta de esta mañana. Hoy, 8 de agosto, es el Día Internacional del Gato.

0: Valenti.
1: Buenos días, Santuario. Ahí falta Edith.
0: Ya está ahí nomás, hasta ahí nomás. Bien, bien, clarito, así, así.
2: De acuerdo a la pregunta, es el gato.
3: Te lo digo yo.
2: Popular en las series modernas o películas modernas.
0: Ya.
2: Esa es la respuesta.
0: Esa es la respuesta, seguro.
2: Julio Iturral le envió esa respuesta.
0: Gracias, gracias, Julio. Acá me dice.
4: Buenos días, Santuario.
0: Hola.

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1: Esta canción vino a romperla definitivamente. Son mis grandes amigos Carlos Vives y Juan Luis Guerra y los 440. Ellos llegan sol, buscando el mar.
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0: Nueva York. Le gusta la mezcla de DJ Mixon. Bueno, hola Sammy, buenos días, ¿cómo vamos? Arctic Monkeys. Para la tarde sería, ¿no? Para la tarde. Porque para nuestros oyentes nuevos, nuevecitos, usted debe saber que en la mañana, el sábado, tenemos la edición primera del 1306. 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
1: Son las 11.
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4: Tras culminar sus estudios, el joven Domingo fue invitado por el obispo de Osma a formar parte del cabildo de canónigos regulares. Allí, en el silencio de la catedral y bajo la guía de Diego de Acebes, transcurrieron años de intensa contemplación y ascesis. Domingo aprendió a amar el oficio divino, a sumergirse en la liturgia y a escudriñar día y noche la palabra de Dios. Fue en este crisol de silencio donde el Señor preparó su corazón para la gran misión que vendría, porque solo quien ha aprendido a escuchar a Dios en el silencio de la contemplación es capaz de hablar de Dios con verdadera unción a los hermanos. Domingo, hombre del altar, enséñanos a buscar la intimidad con el Señor. Santo Domingo de Guzmán ruega

0: Santo Domingo, padre y fundador de la Orden de Predicadores.
1: Varón evangélico,
2: hombre de oración y apostolado. Nosotros, tus hijos, te aclamamos con fervor.
0: Haznos herederos de tu vida y misión.
1: Enséñanos a vivir el Evangelio
2: como respuesta y reto al mundo. Que tu ejemplo nos estimule.
0: Que la verdad nos ilumine.
1: Que la oración y el estudio nos animen
2: a contemplar y dar de lo contemplado. Santo Domingo, haznos dóciles al Espíritu.
0: Generosos para servir.
1: Valientes para emprender.
2: En la alegría agradecida. En el dolor esperanzado.
0: Ayúdanos a hablar con Dios y de Dios.
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1: Buenos días, estamos de regreso.
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1: 11 en la mañana, 7, estuvo largo, ¿no?
3: Ya, pues ya me cansa, hermano.
1: Recuerda que esta mañana, gracias a Surtimed, estamos regalando

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de baño. Tremendo balazo eso. El Club Social, Cultural y Deportivo Espoli es el equipo representativo de la Policía Nacional del Ecuador, fundado oficialmente en febrero de 1986 en la Escuela Superior de Policía. Destaca por haber alcanzado el subcampeonato nacional de la Serie A en 1995

0: Eva Romo. Yo tengo entradas. Bueno, yo tengo una entrada, eso sí. Para toda la gente que participe con nosotros en la pregunta de la mañana. Que dice así. En el Día Internacional de los Gatos, la pregunta dice: llegó Don Gato, el gato Tom, Félix, Silvestre y Garfield. ¿Sabe usted quién falta? Envíeme su clip de voz al 0960-713721. 0960-713721. Dele tap tap a la pantalla y compartan esa transmisión a través del TikTok. Que se viene la mezcla perfecta con DJ Mix Noise. Es momento, señoras y señores, en este feriado increíble.
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0: Escuchar los clásicos del movimiento urbano.

0: al señor Zurillo.
1: Cada mañana todo acepto.

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Al recordar con profundo dolor el primer año del fallecimiento de quien en vida fue señorita Karen Lisbeth Calderón Estrella, sus padres Byron Calderón y Soraya Estrella, sus hermanos Daniel y Henry Calderón Estrella, sus abuelitos, tíos, primos y demás familiares, expresan su sincero agradecimiento

descanso de su alma. Se oficiará este sábado 8 de agosto a las 15 horas 3 de la tarde en la Basílica de Nuestra Señora del Rosario de Aguasanta. Por esta nueva muestra de solidaridad, sus familias

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0: La última que repito.
1: Ese 06.
0: Llegó Don Gato, el gato Tom, Félix, Silvestre, Garfield. ¿Sabe usted quién falta? Yo le voy a decir qué gato falta. A ver, dígame.

0: simpática.
1: Allí está haciendo falta el gato panadero.
0: Otro numerito de Eduardo Falqués porque no me dio la respuesta correcta ahí. El número 8, vamos ahí.
2: De acuerdo a la pregunta, es

0: dice.
1: Buenos días, Santuario. Mi respuesta es, no faltaría ninguna porque esos cinco son todos los gatos. Gracias.
2: Dice. La respuesta es,

Así es. Recta final del programa, 12 minutos y estamos en las 12. Ya está por acá Eddie Eduardo Falqués, quien llega a subir el volumen a la radio con el musicalismo. Aquí estamos nosotros juntos hasta las 12 horas y regresamos en la tarde a las 15. Esta canción le gusta a la nueva generación, se llama Superestrella, es Aitana.

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Al recordar con profundo dolor el primer año del fallecimiento de quien en vida fue señorita Karen Lisbeth Calderón Estrella, sus padres Byron Calderón y Soraya Estrella, sus hermanos Daniel y Henry Calderón Estrella, sus abuelitos, tíos, primos y demás familiares, expresan su sincero agradecimiento.

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1: Agosto, mes de Santo Domingo de Guzmán.

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0: mis amigos, mis amigas. Buenas tardes, qué gusto, qué onda. Ya estamos por acá nuevamente. Linda tarde, buen provecho también a la hora de su almuerzo para cada uno de ustedes. Deseándole todo lo mejor también.
1: Laura,
0: que haya sido una mañana increíble también. Ya desayunaron, pues cuánto me alegro. Ya en este momento ya están en los preparativos también para

El señor Andrés Mesa Cepeda, que ha venido vestido de negro, junto a DJ Mix Noise. Yo no sé qué le pasa al caballero que anda mudo. Le digo buenos días y me queda viendo nomás. Vayan al almuerzo, vayan. Todo listo, todo preparado. Póngase en modo fiesta, póngase en modo fin de semana. ¿Qué pasa, mis amigos?

0: bienvenidas y bienvenidos.
1: Tengo una buena canción para cantar, a ver.
0: ¡Vamos!
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0: Hemos empezado también nuestro programa con algo de rock latino también. Chévere. Buen provecho a la hora de su almuerzo.

Bien, comenzamos a retener ya ese reporte de sintonía increíble. Allá en el sector del barrio Miraflores, gracias a nuestras amigas y amigos también. En sintonía de la 107.3 FM.

parlante acá en el sector del barrio Inés María. Excelente programa. Oiga. Pero ahorita yo no soy Cupido. Ahorita soy Eduardo. En la noche soy Cupido.

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1: 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La

0: todos.
1: No lloré en mi ausencia. Tan solo partí al encuentro con Dios a gozar de paz infinita hasta mi regreso a la vida eterna donde podremos abrazarnos nuevamente. Parte de mortuorio.
0: Son las que más.
1: Descansó en la paz de su creador, quien en vida fue el Señor.

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hasta el cementerio municipal para darle cristiana sepultura. 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Ha fallecido quien en vida fue el señor

0: La cooperativa de transportes de pasajeros en taxis 13 de abril, considerando que en la ciudad de Ambato ha dejado de existir quien en vida se llamó la señora Marlene Olimpia Peralvo Pilataxi, quiere Dios goce, que la fallecida fue esposa del socio Víctor Manuel Losejo y hermana del socio Iván Peralvo Pilataxi, digno gerente de nuestra institución. 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

visitando también el santuario de Nuestra Señora del Rosario de Agua Santa. Ahí estaba, pero muy bonito, ¿eh? Lleno total, ¿eh? Lleno total. Acá en el sector del Parque La Basílica no había por dónde caminar, ¿eh? Y hablando de turistas, hablando de cositas así chévere también. Como yo les estaba mencionando, yo tengo regalos para todos los gustos. No solamente ya se suma uno. Como yo les estaba mencionando hace pocos minutos, ya se viene un auspiciante más. Ya vamos a estar en contacto

Ellos cuentan con un parqueadero inmenso, inmenso. Si usted quiere, mientras que usted se distrae también tomando fotografías, usted puede disfrutar también de los diferentes senderos, pesca deportiva.

en juguito de caña, heladito, con mandarina, con limón. Usted envíeme un clip de audio, rapidito, el rapidito. Usted simplemente dígame, hey, Santuario. O hey, chicos, Santuario,

Saludos a nuestra amiga Margot Cisneros también. Ya está participando también. ¡Chévere! Pero sería chévere también un clip de audio, ¿eh? Buenas tardes, Antonio. Un saludo por acá en Casa Uti. Muy buena sintonía. Gracias. Saludos a todo el personal de

Eso dígale a su esposa, dígale, hey, mijita, el chico de la voz de Santuario está regalando esto, esto, esto. Envíete un clip de audio, así, rapidito. Y automáticamente ustedes están participando también, ¿sí? Están participando. Mientras tanto, nosotros seguimos con más canciones, con más éxitos, con más mezclas. Hasta la hora 15, 3 de la tarde. Ponle algo de salsita también, como para poder ir calmando un poquito más la revolución. Para poderte acompañar.

Verano, Párame la Mano. Párame la mano, mi hermano, porque si no me voy de largo. Me voy de largo, mi hermano. Qué sintonía, qué bacán, oiga. Ambiente agradable como cadena nacional, sector de la Plaza 5 de Junio. Allí en el sector de Jueves Chico también se encuentra nuestro amigo Luis Carrillo, Ciudadela Emprendedora. Hola, de buenos hombres trabajadores.

0: Permítame saludar también a nuestros amigos allá en lo más alto de la montaña, en el columpio Fantasías de Volar, donde pega fuerte el sol, ¿sí? No tenemos presencia del sol, solecito, pero tenemos un clima agradable, oiga, ¿sí? Lo que sí hace es calor, oiga, qué calor que hace aquí. Saludos también a nuestros amigos y amigas en el Mercado Central. Hola, en el puestito número 4 de comiditas. Por allí se encuentra Evelyn. Hola, Evelyn.
1: Hola, Evelyn. Linda tarde.
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0: En los juguitos del 8 también. Saludos a mi gran amiga Michelle. A mi pana Fabián también. En sintonía de la 107.3 FM. Recuerden, órdenes de consumo para que usted pueda participar, para que eso no es excusa para que el día de mañana o esta tarde o el día de mañana también después del partido le diga a su querida, a su esposa, a su esposo, hey, mija, vamos a comer. Y obviamente ella le va a decir, ¿a dónde? Obviamente, mire, imagínese, en la mañana yo le estoy entregando 2 órdenes de consumo. Por si acaso en la mañana usted amanezca mal, un buen platillo allá en la casa del encebollado, el Falsito Cevichería. Y en la tarde estoy entregando también, gracias a Caña Salsería, a mi pana Clever Alajo, que se viene con más fuerza a la 107.3 FM. Estoy entregando una mini parrillada. ¿Qué más, mi hermano? ¿Qué más? Estamos regalones. Simplemente comunícate conmigo al 0960-713721, clip de audio o mensaje de texto rapidito.

0: Dulcería El Viejo Pedro. ¡Hola! ¿A dónde queda eso, vea? ¿Dónde queda esa dulcería? Pregunto. ¿Dónde queda la dulcería El Viejo Pedro? Regreso, corte publicitario. Sigan en sintonía de la 107.3 FM.
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0: ¿Qué tal de turistas? ¿Qué tal de movimiento por este sector también? Cuente. Recuerden que estamos entregando también, oiga, órdenes de consumo para que lleve a su querido, sí. A usted le digo, mi querida amiga Judith, llévelo a comer a mi pana Mauro. Llévelo. El que pasa a trabajar.
1: ¡Vamos! ¡Hola!
0: Deje ver a quién tengo línea por acá. Santuario, linda tarde.
2: Muy buenas tardes, Eduardito.
0: Hola. Y
2: saludándole desde Nevada.
0: Oye.
2: Y deseándole éxitos en su programa y ya que le escucho todos los días y usted no me envía un saludo.
0: ¿Yo?
2: Para ver si me gano la parrillada siquiera. Gracias.
0: Oiga, pero si me repite el nombre, por favor, déjeme escuchar, por favor.
2: Muy buenas tardes, Eduardito. Aquí saludándole desde Nevada.
0: Nevada.
2: Y deseándole éxitos en su programa y ya que le escucho todos los días y usted no me envía un saludo.
0: LB.
2: Para ver si me gano la parrillada siquiera. Gracias.
0: Pero... pero dígame el nombre, vea. Más o menos reconozco esa vocecita.

Saludos a todo el personal de Gelato Mix. Gelato Mix. Fin de semana increíble. Fin de semana, como yo le estaba mencionando, también de muchos turistas. Fin de semana de futbolero también, porque el día de mañana estaremos de fuchibol desde muy tempranito. Y fin de semana también de... Fin de semana de feriado, oiga, sí. Oye, hablando de feriado, yo les hago la pregunta del millón. Usted que tanto está diciendo que sí, que el feriado, que por aquí, que por acá. Pero la pregunta del millón es... ¿Usted sabe qué se celebra el día de mañana? ¿Usted sabe? Pues nada más y nada menos, este día lunes 10

participación en el país. Feriado nacional es un día de descanso obligatorio para todos los sectores públicos y privados que se une al fin de semana formando un descanso libre de 3 días continuos, es decir, este sábado 8, domingo 9 y lunes 10 de agosto. Ya le estaba informando nada más y nada menos que sobre cuestión de cuánto tienen que cobrar todo eso las personas que trabajan este fin de semana. Trabajar durante esta fecha cívica otorga a los empleados el derecho a un recargo del 100%. Eso ya le estaba mencionando también.

este día lunes, lunes 10 de agosto. Feriado nacional, así que pilas, pilas, pilas. Oiga, qué chévere, dale. Centro, buenas tardes, mi nombre es Maricela Zurieta, por favor, ¿me podría...

Saludos a mi pana Miguel Curilla. También dice mi pana, por favor, deme anotando también. Lista mi pana Miguel Curilla también. Comente, ¿por dónde anda mi pana? Ya. ¿Por qué sector? ¿Por qué sector de aquí de la ciudad también anda? Después de este pequeño set que vamos a brindarle también. No sé si ustedes o solamente yo a veces me pongo a pensar. No sé si a mí solo me pasa o a usted también. Pero usted se ha hecho la pregunta, ¿por qué los perros ladran y persiguen a las llantas de los vehículos? Tanto sea motocicletas o a su carrito. ¿Se ha puesto usted a pensar eso? Pues ya mismo le doy este pequeño dato curioso. Ya mismo. Mientras tanto, dale, dale. Vamos a divertirnos. Vamos a pasar la super que bajan también en este fin de semana. Recuerden que a partir de las 15 horas se viene Andrés Mesa Cepeda a conducir nuevamente. Esta vez la versión clasiquera.

0: ¿Quién allá? Yo acá.
1: Listo, aquí son los amigos. Rápido se olvidan los nombres. Mi nombre es Rosa Casa. Me saludo desde acá, desde Nevada, y que tenga

0: eso, doña Evarista, ahí estaremos. Doña Hermosa, en Guadalupe, oiga, no sé así, en Guadalupe. Ahí es para mi regreso, ahí le hago el contrato.
1: Eso, eso. Bueno, ya. Ya, ya. Es que tengo tantas direcciones en mi cabeza que me he olvidado. ¡Dale!

Párame la mano, mi hermano, porque si no, después me voy de largo. Mis amigos y mis amigas, cuando marcamos las 14 horas con 15 minutos, 2 de la tarde con 15, momento ideal también para poder descansar un ratito, tomar un poquito de agüita y venir con más éxitos, con más canciones y con más premios también que estamos entregando en este fin de semana. Así que ya regreso.

0: Saludamos también allá en el sector de la calle Montalvo. Hola, ¿qué tal? Allá en Farfale. Hola. Buen provecho, gracias por ese reporte de sintonía también en el área de cocina. A mi pana Darío Caizaguano, también gerente propietario de Festejos y Risas. En sintonía también de la voz del santuario. ¿Qué onda? Qué chévere, ¿eh? Ni parábola por la calle, ¿no? Ni parábola. Así son, así son. Último corte publicitario también que le corresponde a nuestro programa. Después del corte, venimos también para realizar rápidamente también el sorteo también. ¿Quién serán los ganadores o ganadoras de estas órdenes de consumo también que hemos estado entregando en esta mañana? Gracias a mi pana Fabián y gracias también a nuestro pana Clever Alajo, gerente propietario de Caña Salserín y también de la Casa del Cebollado, el Facito Cevichería. Último corte. A la hora 15 se viene Andrés Mesa Cepeda a conducir el programa 1306, esta vez en la versión clasiquera. Ya regreso.
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1: La santidad no brota en el vacío, es una semilla que requiere tierra fértil. Santo Domingo de Guzmán nació en un hogar profundamente tocado por la gracia divina, hijo de don Félix de Guzmán y de la beata Juana de Asa. Pero el testimonio de santidad no terminó allí. Sus hermanos, Antonio y el beato Manés, también consagraron sus vidas al servicio del altar y del prójimo. En aquella humilde porción de Castilla, la oración diaria, la caridad y el amor a las Sagradas Escrituras esculpieron el alma del futuro fundador. Santo Domingo nos recuerda que la familia es la primera escuela de la fe, el santuario donde nacen las vocaciones que transforman el mundo. Que nuestros hogares sean hoy reflejo de aquella santa cuna de Calaruega. Santo Domingo de Guzmán ruega por nosotros.
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0: Hola, buenas tardes, estamos de regreso.
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Saludos también a nuestra bella gente allá en Salitre. Hola. Por allá se encuentra, déjeme por acá, a mi pana Javier, también a mi pana Marisela, y también a su bellejito.

0: en algún momento
1: aquí estamos otra vez.
0: Vamos a visitar también nuevamente esa bella tierra, ¿sí? Muy bonita,
2: muy bonita. Chévere.

Ya hice la contabilidad también por acá. ¿Cuántos cuántos están participando también para las tres órdenes de consumo? Necesito tres ganadores. Tres ganadores o tres ganadoras para estas tres órdenes de consumo. ¿Qué les parece? Pero para eso necesito también que usted me eche una pequeña ayuda,

para esta mega oferta también que nosotros tenemos por acá en la 107.3 FM. Dame un segundito, solo un par de minutos, un par de horitas, un par de días que te voy a estar visitando también.

A ver, ¿qué será? ¿Tengo llamada telefónica o yo la realizo por acá por la ruleta ruta? Rapidito, rapidito, antes que me coja el tiempo.

0: Si es que me pueden ayudar nuevamente marcando, por favor, para que me pueda salir aquí en la pantallita, ¿ya? Eso, aquí está, aquí, chévere. Ha sido mi pana, ha sido mi pana. Vamos a ver qué dice. Hey, Santuario, buenas tardes.
1: Todo, el más querido como Gerardo Morán.
0: ¿Qué dice mi pana Guido? ¿Cómo? Cuéntenos, ¿qué tal la tarde? ¿Cómo está por allá arriba en la montaña?
1: Todo con mucho sol.
0: Qué chévere, qué va.
1: Está esos solcitos, ha de hacer unas negritas, unas pinches.
0: Ah, caramba. Me parece súper que bien, mi pana. Me parece súper que. Oiga, ¿algún plan para este fin de semana? Cuéntenos.
1: ¿Algún plan para ir a hacer deporte el día de mañana?
0: Ya.
1: En Yigua, por ahí dar una vuelta por Baños.
0: Ya.
1: Y hay que retornar vuelta a la casita, vuelta, haciendo deporte.
0: Oiga, y la pregunta del cajón, ¿en qué momento usted le da un poquito de así de afecto a su señora? ¿Sale a comer un heladito mañana con ella?
1: Mañana yendo a dar una vuelta por Baño, de ahí sí. Después de eso, hay que venir a jugar un indoor.
0: Pues. ¡Qué va acá, mi pana! ¡Qué va acá!
1: ¡Claro, pues!
0: ¡Se la pico!
1: Y un saludo acá, ahorita que estoy, a toda la familia Robalino, que estamos escuchando en todos los reales del radio 107.3.
0: ¡Esa es mi pana Guido! ¡Ahora sí!
1: En todos los puntos que les he mencionar.
0: Por favor, chévere, chévere, qué bacán. Ayúdame, por favor, mi hermano, con tres números. Del 1 al 33, por favor.
1: Tres números, me dice, no.
0: Tres números, necesito tres números.
1: Ya. A ver.
0: Piense bien.
1: ¿Números altos o bajos?
0: Ya es decisión ya de usted, mi hermano. Pero sí, pero me gustaría, pongamos, como son tres números, ayúdame, uno, un numerito bajo, así, el otro intermedio y el otro yo casi al final.
1: Ya. A ver, el 2.
0: El 2.
1: El 18. Y el 29.
0: A ver, el número 2, el número 18 y el número 29.
1: Ajá.
0: 2, 18 y 29. Listo, mi hermano. Ahora sí, ¿algún saludito en especial?
1: A toda la familia Robalino, en todos los puntos que les he mencionar y ya tengo una cancioncita al final, una vez a la cancioncita, la Cuatro Rosas en mis manos ya.
0: Cuatro Rosas. Ya voy a ver si que te lo ubico rapidito, ¿ya? Antes que me coja el tiempo.
1: Claro, pues ya es justo que ya está ya en los finales.
0: En los últimos, mi hermano. Listo, mi hermano Guido.
1: Como sabe decir, en los últimos cartuchos.
0: Ya sabe, mi pana. Chévere, pana Guido, pórtese muy bien, a disfrutar y pásela muy bonito en este feriado.

Está, número 2. Casi me voy para abajo. Estaba viendo otras cositas que me habían enviado. A ver, número 2. Le pertenece nada más y nada menos que para nuestra amiga Jenny Freire. Se lleva la primera orden de consumo de cevichería Alfacito. Nuestra amiga Jenny Freire, por favor, envíeme un clip de audio rapidito al santuario chat, por favor, ¿sí? A nuestra amiga Jenny Freire, gana con el número 2. Ganadora de la primera orden de consumo, póngale aquí cevichería Alfacito. Listo. Ahora vámonos número 18. Vámonos un poquito más arribita. Por aquí. Ahí está. Número 18. Terminado número 2476. 09-6870-2476. Deje ver. Ha sido mi pana. Pertenece a mi amigo Abel Ojeda. Por favor, mi pana Abel Ojeda también. Ganador de la segunda orden de consumo, póngale cevichería. Ahí está. De igual forma, por favor, envíeme mi pana Abel Ojeda, por favor, un clip de audio al santuario chat que usted ha recibido también la noticia que usted es el ganador de la segunda orden de consumo. Gracias a mi pana Fabián, gerente propietario de la casa de encebollado Alfacito Cevichería. Y número 29, le pertenece a nada más y nada menos que, deje ver, suba. Aquí está, número 29, le pertenece a mi pana Miguel Carrasco. Por favor.

0: Número 29. ¿Qué pasa? ¿Cómo?
1: Quedé retirando, tiene 6 minutos.
0: Ah, ya me está votando. Número 29 le pertenece a nuestro amigo Miguel Carrasco, ganador de la mini parrillada. También gracias a mi pana Clever Alajo, gerente propietario de Caña Salserín. Así que ya les voy a conocer también, por favor, a nuestros amigos también que nos están escuchando. Échenos un clip de audio, por favor. Dice, no le puedo enviar el audio, está dañado mi teléfono. Sí, le recibí la... Dios mío. ¿Qué dice por acá?
2: Buenas tardes, sí la estoy escuchando. Le saluda Jenny Freire. Muchas gracias por haberme ganado la orden de consumo.
0: Ya.
2: Le envío el mensaje de otro número.
0: Por favor.
2: Número es 099-5759-087. Muchas gracias.
0: Listo, mi amiga Jenny. Ah, usted no es de la foto. Listo. Deme un segundito que ya me pongo en contacto con ustedes, ¿sí? Un segundito, mi querida amiga Jenny. Terminando el programa, yo le llamo también para...

0: Fabián y también a nuestro gran amigo Miguel Carrasco también. Si no me recuerdo, es de, déjeme ver por aquí. Él es el que me dijo que era del sector de Yigua. Sí, aquí está, del sector de Yigua. Aquí ya me envió el clip de audio, mi pana.
1: Buenas tardes, yo le agradezco por ese lindo premio que recibo y que tenga una linda tarde.
0: Listo, mi pana, Dios te pague también, gracias. Ya me pongo en contacto con ustedes también, ya me está escribiendo también mi pana Miguel Carrasco también, ya me está escribiendo. Ahora sí, de mi parte, fue un privilegio enorme, enorme, enorme haberles acompañado también en este fin de semana. Un fin de semana increíble.

Andrés Mesa Cepeda a conducir su programa 1306, esta vez en la versión clasiquera. De aquí nos escucharemos el próximo fin de semana. El lunes nos vamos

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0: sábado increíble, donde disfrutaremos de las más grandes versiones de la música, las más grandes historias contadas con canciones hoy, aquí en el 1306 Edición Retro. Señoras y señores, pónganse cómodos, encendemos nuestra nave, nuestra máquina.
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0: 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Señal internacional. ¿Quieres escuchar tu clásico? ¿Viajar juntos en el tiempo? Ahora tienes la oportunidad. ¿A quienes tenemos ese gusto extraño por las canciones viejecitas?
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Gracias en la tarde 27. Eraser, un buen recuerdo al iniciar el programa. Aquí viene John Mellencamp Cougar. Heard so good. Ya se viene, ¿qué pasó un día como hoy en la historia del rock? Aquí en Santuario FM.

Seguimos recordando grandes canciones, grandes éxitos. Lo compartimos juntos acá a través de Santuario FM. ¿Quieres escuchar tu canción? Enviar tu saludo 0960 713721 es el Santuario Chat. Ya regresamos.

0: presenta Domingo, un santo que nació para la predicación.
1: Siendo un joven estudiante en el Estudio General de Palencia, una terrible hambruna asoló la región de Castilla, conmovido hasta las lágrimas por la miseria de su pueblo. Domingo tomó una decisión que conmovería a la historia. Vendió sus posesiones más valiosas, sus pergaminos y libros de estudio, para alimentar a los hambrientos. Ante la sorpresa de sus compañeros, pronunció aquellas palabras que aún resuenan en nuestros corazones. ¿Cómo podré yo estudiar en pieles muertas mientras mis hermanos mueren de hambre? En ese gesto heroico de desprendimiento nació el verdadero predicador, aquel que comprende que la teología no es letra fría, sino un misterio de amor que debe encarnarse en el dolor de los más pobres. Santo Domingo de Guzmán.

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1: Buenas tardes, 15:36.
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1: Ya son las 15:37 minutos en nuestro país. 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
0: ¿Qué pasó un día como hoy en la historia del rock? 8 de agosto 1969. Los protagonistas, los Beatles. Ellos realizan la histórica sesión de fotos para la portada del álbum Abbey Road, en el cruce de calles más famoso del mundo del rock.

Fue el año de 1969, exactamente un 8 de agosto de los Beatles. De 1969, cuando los Beatles realizan la histórica sesión de fotos para la portada del álbum Abbey Road, el cruce de calles más famoso de la historia del rock. Dentro de este álbum, en el track número 2, encontramos Come Together. Seguimos viajando en el tiempo, seguimos viajando en tu historia, en nuestra historia. Mucho más atrás, 1964, 8 de agosto. Exactamente 2 meses después de su lanzamiento en Inglaterra, The Animals

nuestra señal 107.3 también. Enviarles un fuerte saludo. 8 de agosto de 1964. Dos meses después de su lanzamiento en Inglaterra, The Animals publican su exitoso single House of the Rising Sun en los Estados Unidos. 8 de agosto, año 2007. Amy Winehouse sufre una sobredosis tras mezclar alcohol y otras sustancias después de un recorrido por los pubs de Londres.

0: alcohol y otras sustancias después de un recorrido por los pubs de Londres. Su hospitalización provoca la cancelación de su primera gira por los Estados Unidos. La cantante había rechazado previamente la solicitud de su compañía disquera de ingresar en rehabilitación, lo que había inspirado su tema Rehab. Escuchábamos Back to Black de Amy Winehouse en ¿Qué pasó un día como hoy en la historia del rock?
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1: En lo que tiene que ver al clásico ecuatoriano, nos llenamos de alegría al volver a escuchar esta muy buena canción de mi amigo Pancho Terán.
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1: Que celebra 26 años. Una de las canciones más queridas de la música ecuatoriana. Negra. Negra mi vida. Aquella melodía que nació como un regalo de cumpleaños para su hija Gaby cuando cumplió 15 años. En el clásico ecuatoriano, el álbum Tu Lugar del año 2000. Negra, de Francisco el Pancho Terán.

Recuerda esta canción, Negra. Aquella melodía que nació como regalo de cumpleaños para su hija Gaby cuando cumplió 15 años. En el clásico ecuatoriano, Pancho Terán, Negra, mi vida. 5 minutos y estamos.

0: Estamos a punto de culminar nuestros primeros 60 minutos de programa, nuestros primeros 60 minutos en este viaje imaginario hacia el pasado. Vamos a continuar escuchando y revisando canciones y, por supuesto, escuchando los nuevos clásicos.
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0: simple elocuencia humana, sino de sus horas interminables de rodillas ante el sagrario. Quienes vivieron con él testifican que Domingo pasaba las noches enteras gimiendo, llorando y suplicando por la conversión de los pecadores. Su oración preferida era el grito desgarrador del alma: Señor, ¿qué será de los pecadores? Solo cuando el sol despuntaba, salía y predicaba lo que en la noche había contemplado en la presencia de Dios. Él nos enseña que el verdadero predicador no habla de sí mismo, sino que se convierte en un eco de la voz de Dios. Que aprendamos a sumergirnos en el silencio para que nuestras palabras lleven vida. Santo Domingo de Guzmán ruega por nosotros.
1: 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En los momentos más duros

0: paz para ese último adiós. Sala de velaciones, Fray Sebastián Acosta. Información en La Voz del Santuario al 2740-526, 2740-962.
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0: programa 0960-713721. Están pidiendo canciones de Oasis. Muy buena canción, muy buena sugerencia. Todo eso y mucho más. Luego de las Retro Mix.
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0: Mami, por supuesto. A través de nuestra frecuencia en 107.3 FM. Luego de la Retro Mix, vamos al corte comercial y ya regresamos.
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1: Tras culminar sus estudios, el joven Domingo fue invitado por el obispo de Osma a formar parte del cabildo de canónigos regulares. Allí, en el silencio de la catedral y bajo la guía de Diego de Acebes, transcurrieron años de intensa contemplación y ascesis. Domingo aprendió a amar el oficio divino, a sumergirse en la liturgia y a escudriñar día y noche la palabra de Dios. Fue en este crisol de silencio donde el Señor preparó su corazón para la gran misión que vendría, porque solo quien ha aprendido a escuchar a Dios en el silencio de la contemplación es capaz de hablar de Dios con verdadera unción a los hermanos. Domingo, hombre del altar, enséñanos a buscar la intimidad con el Señor. Santo Domingo de Guzmán ruega por nosotros.

0: 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Buenas tardes, 16:39.
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Vámonos directamente hasta el año 1995. ¿Cuántos años tenía usted en aquel 95? Exactamente, ese año aparecía el cuarto álbum de estudio de Los Héroes del Silencio llamado Avalancha. De aquel exitoso álbum rescatamos la chispa adecuada. Buenos clásicos, buenas canciones, buenos recuerdos a través de Santuario FM.

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0: 17.5, las 5 con 5 en nuestro Ecuador. Momento de escuchar las Retro Mix.
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0: Más clásicos en menos tiempo. A las 17.30, las baladas forever. En la tarde de los clásicos de la voz del santuario.

0: Esas son las Retro Mix. Más clásicos. En menos tiempo.
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0: Permítame saludar esta tarde también, por supuesto, allá en Annie's Balcony. Ambiente exclusivo, la música excelente.

0: Son las 5 con 30 minutos.
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2: Antes de dar a luz a Santo Domingo de Guzmán, su madre, la beata Juana de Asa, tuvo una revelación celestial. Contempló en su vientre a un pequeño perro que sostenía una antorcha encendida en su boca, con la cual parecía encender el mundo entero. Aquella no era una visión ordinaria, era el anuncio profético de la gracia. Ese niño nacido en las tierras de Calaruega vendría a iluminar las tinieblas del error con la luz radiante del Evangelio. Domingo no guardaría la verdad para sí mismo. Su palabra sería fuego que enciende otros fuegos, extendiendo la fe por todos los confines de la tierra. Hoy, esa misma antorcha sigue encendida en cada rincón del mundo, donde un predicador eleva su voz. Santo Domingo de Guzmán.

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1: Iniciamos el espacio de las baladas forever con la historia de la canción Lost in Love.

Una balada romántica que se sumerge en las complejidades y la confusión que a menudo acompañan al amor. La letra refleja un sentimiento de estar desorientado o perdido en la experiencia de

La esencia de la vulnerabilidad y la esperanza que se entrelazan en las relaciones amorosas. El narrador de la canción parece estar reflexionando sobre la naturaleza efímera de aquel amor. Se resalta la disposición a aferrarse, incluso el más mínimo atisbo de amor, subrayando la profunda necesidad humana de conexión y afecto. La repetición de la frase "Lost in love, I don't know much" sugiere una especie de asombro ante la complejidad del amor, así como una admisión de que hay mucho

para explorar temas universales del amor y la pérdida. Lost in Love se convirtió en un éxito que resonó con muchos oyentes, probablemente debido a su honestidad lírica y a su capacidad para evocar una respuesta emocional. La canción invita a los oyentes a reconocer sus propias experiencias de sentirse perdidos en el amor, al tiempo que ofrece un mensaje de esperanza y resiliencia, alentando a levantar la vista y seguir adelante, a pesar de la confusión y de las dudas que pueden surgir. Del año 1980, del álbum Life Support and Lost in Love, aquí está esta excelente balada del dúo australiano Air Supply, llamada Lost in Love.

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quienes nos escuchan a través de Radio La Voz del Santuario.com. ¿Cuántos gratos recuerdos llegan con esta, con estas canciones? 17:49 a las 6, Patricio el Pato Luna, en el Rincón del Pato.

0: se olvide de sonreírle a la vida, para que la vida también pueda sonreírle a usted. 17:53, ya nos vamos, muchas gracias. Excelente fin de semana largo para disfrutarlo. Nos estaremos escuchando, Dios mediante, el próximo día, sábado 9 en punto de la mañana, en la edición primera del 1306. Y para nuestros amigos, para los amigos de la generación, a partir de la hora 15, los más grandes clásicos en la historia de la música, los encuentras acá, en la edición retro del 1306. Un buen fin de semana, un abrazo gigante para todos. Ya nos escuchamos aquí en Santuario FM.
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3: Frente al esplendor y los lujos con los que algunos misioneros intentaban combatir las herejías de su tiempo, Santo Domingo y el obispo Diego comprendieron una verdad fundamental. Para que la predicación sea creíble, debe reflejar la pobreza de Cristo. Decidieron despojarse de cabalgaduras y séquitos solemnes, caminando descalzos, mendigando el pan y viviendo con absoluta sencillez. Los cántaros predicaban la austeridad, pero Domingo la vivía en la verdad de la iglesia. Con este testimonio de vida evangélica, demostró que la palabra arrastra, pero el ejemplo edifica y convierte. Santo Domingo nos invita hoy a despojarnos de nuestras seguridades materiales para que solo Cristo brille en nuestras vidas. Santo

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junto a ustedes, disfrutando, recordando aquellos éxitos inolvidables. Música romántica que estaremos programando y que estaremos complaciendo a quienes se comuniquen al 0960-713721. Un clima agradable nos acompaña acá en el pedacito de cielo. Les deseamos una linda estadía, que disfruten, que la pasen de lo mejor. Cada uno de los turistas nacionales e internacionales que visitan el pedacito de cielo. Y así estamos iniciando nuestra programación de este día. 120 minutos de éxitos románticos. Bienvenidas, bienvenidos.

20 horas. No podemos elegir lo que nos pasa, pero sí podemos elegir la actitud con la que enfrentamos lo que nos pasa. Y queremos agradecer la sintonía en la parroquia de Ulva. Muchas gracias.

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1: La santidad no brota en el vacío, es una semilla que requiere tierra fértil. Santo Domingo de Guzmán nació en un hogar profundamente tocado por la gracia divina, hijo de don Félix de Guzmán y de la beata Juana de Asa. Pero el testimonio de santidad no terminó allí. Sus hermanos, Antonio y el beato Manés, también consagraron sus vidas al servicio del altar y del prójimo. En aquella humilde porción de Castilla, la oración diaria, la caridad y el amor a las Sagradas Escrituras esculpieron el alma del futuro fundador. Santo Domingo nos recuerda que la familia es la primera escuela de la fe, el santuario donde nacen las vocaciones que transforman el mundo. Que nuestros hogares sean hoy reflejo de aquella santa cuna de Calaruega. Santo Domingo de Guzmán ruega por nosotros.

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románticos aquí en tu programa El Rincón del Pato. La cosa más difícil es conocernos a nosotros mismos. La más fácil es hablar de los demás. Queremos agradecerle cada una de las comunicaciones que comenzamos a recibir a través del 0960-713721. 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Qué bien, ¿eh? Qué chévere. Ya nos comentan que están a full volumen. 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Como cada sábado. En compañía de El Rincón del Pato, Marquito Avilés, el popular Mijo Lindo y todo el personal, siempre acompañado de Santuario.

Y queremos agradecer y complacer también a Solicitud desde el barrio San José. Muchas gracias. Aquí también a Full Sintonía nos dicen en el barrio San José. Esta es la canción que nos habían sugerido.

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en las acciones. La gente puede decir muchas cosas, pero sus acciones lo demostrarán todo. Y así disfrutamos de El Rincón del Pato hasta las 20 horas, aquí a través de tu frecuencia favorita 107.3, La Voz del Santuario.

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2: Son las 7.
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